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4: Qué bueno estar con ustedes a esta hora, tratando de ver cómo podemos ir mejorándonos cada uno de los días, qué es lo que vamos a hacer, cómo lo vamos a hacer y por qué lo vamos a hacer. Y en esto, definitivamente, hay que reconocer que podemos nosotros tener esa gran oportunidad de cambiar nuestro sistema de vida, de ir mejorando, de saber qué es realmente lo que en este mundo y en este tiempo que nosotros permanecemos acá, podemos dejar de huella o podemos hacer de bueno. Que de esa forma, así pues de verdad, vamos a ser evaluados en el momento en que nosotros nos despidamos de acá de la tierra. La vitamina para hoy lleva por nombre ¿Qué elegirías? Una vez un padre se sentó con sus tres hijos en el jardín y les preguntó: supongamos que pudieras tener cualquier cosa que tu corazón deseara. ¿Qué elegirías? Yo desearía ser hermosa, respondió su hija. A todo el mundo le gustaría lo hermoso y a todo el mundo le gustaría yo. ¡Qué tonta eres!, agregó su hermano. Recuerda que lo bonito que era tu amiga antes de que le diera viruela. La belleza es una cosa pasajera. Mi deseo sería ser rico, dijo el otro. El dinero regula el mundo y con él compraría todo lo que quisiera. El tercero entonces dijo y dio su opinión. Yo creo que eres tan ignorante como nuestra hermana. La riqueza se pierde tan fácilmente como la belleza. Mi deseo sería tener sabiduría. Nadie me podría quitar eso. El padre, que había estado escuchando silenciosamente, se levantó y con una varita escribió un gran montón de números de cero en la tierra y les dijo: todas las cosas que han dicho, belleza, riqueza y sabiduría, no son nada para el hombre inteligente. Son como muchos ceros, pero pónganle un número antes de los ceros y los convertirá en un gran tesoro. La única cosa que realmente importa es la virtud. Es que es un regalo de Dios. La virtud por sí sola hará a las personas hermosas, ricas y sabias. Esta es la lectura de esta vitamina. Corta, pero muy significativa, que es básicamente lo que andamos buscando. En la vida de la juventud y del que quiero ser y cómo lo puedo hacer y qué es lo que debo tener, nos suceden estas cosas. Nos pasan por la mente. Creo que todo joven hemos tenido una ilusión y dentro de las ilusiones están estas tres cosas. Nos gustaría ser ricos, ser bonitas o guapos, o también ser y tener sabiduría. Pero fíjense que cuando hablamos de eso, el padre de familia solamente se queda escuchándole decir un señor, pues verdad, con tanta capacidad, en la que realmente los analizó a cada uno de ellos y comenzó a descifrarles las cosas y comenzó a decirles cuál era la cosa que realmente en la vida debemos de tener o debemos querer ser, porque de esa forma, cuando queremos ser, entonces vamos a darnos cuenta qué es en realidad lo que está pasando con nosotros. Y es que una de ellas dice que ella va a elegir ser hermosa. Pues sí, ¿verdad? Creo que esa es parte de lo que la mujer desea: ser hermosa, ser muy bonita, ser atractiva, llamar la atención. Pero hay esas cosas, es realmente la belleza se termina. Y es lo que le dice aquí el hermano: ¿recuerdas cómo era de bonita tu amiga? Que después de la viruela, dice aquí, ¿verdad?, que nosotros le llamamos la varicela y toda la cosa, quedó un poco mal. Y dice, la belleza es pasajera. Y es cierto. Nosotros tenemos nuestro tiempo, tenemos nuestras épocas en las que realmente relucimos, nos vemos bien y toda la cosa, y poco a poco nos va desgradando la vejez. Y aquello bonito se va perdiendo. Aquello elegante se va perdiendo. Y así vamos, ¿verdad? La vejez nos va absorbiendo en ese sentido. Nos vamos haciendo flácidos, nos vamos haciendo con pelo canoso, y así. Eso se va terminando. No es para todo el tiempo. La belleza, lo bonito, lo hermoso, es temporal. De igual forma, ser rico, como quería el segundo joven aquí, ¿verdad? Ser rico. Yo creo que también son de las cosas que nosotros deseamos. Y todos, aquí no podemos tener excepción de nadie, ¿verdad? Porque desde el más pobre hasta el más rico quiere tener más. El que es pobre quiere ser rico y el que es rico quiere tener más. Así, y esto es así. Pero la riqueza, como manifiesta aquí la lectura, también se termina. Igual que la hermosura, igual que la belleza. Se termina dependiendo de cómo usted realmente lo administre. Y para quedarse sin dinero es de verdad en una noche. Hay cosas que son increíbles, pero así sucede. Hoy podemos tener y mañana podemos comenzar a pedir. Y así nos vamos en este caminar. Nos tenemos que ir aceptándonos las cosas que realmente nosotros vamos poniendo en ¿cómo se llama?, en primicias. La belleza, la riqueza. Y al final, el tercer hijo de este señor dijo que lo que quería era sabiduría, ser sabio, saber qué hacer, nadie se lo va a quitar y todos. Bueno. Pero dentro de esto hay un agregado más. Dentro de las cosas que ellos pidieron, hay algo que realmente nosotros debemos tener. Y debemos tenerlo para poder ser hermosos, para poder ser guapos, para poder ser inteligentes y para poder tener sabiduría, que es básicamente la virtud. Con la virtud, si usted tiene ese agregado que se llama virtud, usted puede ser de todo. Usted con su virtud, usted se ve hermoso. Con su virtud, es inteligente. Y de igual forma, con esa virtud, usted puede llegar a tener mucha plata. Pero hay que tener ese agregado, ese complemento que lo necesitamos definitivamente todos los humanos. Si llevamos esas tres cosas, pero que agregado a eso, o en primicia de eso, tendríamos nosotros la virtud, creo que seríamos exitosos en el mundo. Y por eso le dice el Señor, y por eso hace ese montón de ceros, ¿verdad? Cuando usted hace un cero, otro cero, otro cero, otro cero, ¿qué valor tiene? Pues nada. Ceros, simple y sencillamente. Y si usted a esos ceros les pone un número al final, o cuando nosotros decimos a la derecha, al final de todos los ceros, ¿qué valor tiene? Tampoco, nada, imagínense. Pero, ¿cómo cambia la cosa? Solamente la posición. Por eso es que hablaba yo, si al principio de querer ser hermosa, de querer ser rico o querer ser sabio, le agrega a usted la virtud, es como que a 6 ceros usted a la izquierda le ponga el número 1. Y si ahí le pone el número 1, entonces, según la cifra que dan esos ceros, es 1,000,000. O dependiendo el número que le quiera poner. Entonces, así es la virtud. Cuando usted la virtud la pone siempre antes de ser elegante, antes de ser hermoso, antes de ser rico, antes de tener mucha sabiduría, creo que va a valer mucho más. Porque ahí va a tener usted las tres cosas. Va a ser hermosa, va a ser rico y además de todo, tendrá muchísima sabiduría. Creo que por ahí nosotros tenemos que ir encaminándonos y encaminar como padres, encaminar a los jóvenes, a nuestros hijos, ¿verdad? ¿Qué es realmente lo que ellos deben buscar en la vida? Si nosotros hacemos eso con nuestros hijos, definitivamente vamos a tener la oportunidad de tener hijos con todos estos agregados. Tenemos hijos buenos, vamos a tener hijos sabios, vamos a tener hijos así muy hermosos, se van a ver hermosos. ¿Por qué? Porque ese agregado que realmente se está pidiendo es lo que al final nosotros estamos necesitando. Y si eso lo necesitamos, entonces, amados amigos y hermanos, yo quiero decirles a ustedes que has elegido bien, que hiciste realmente lo que debes hacer. Y este padre al final como que se queda un poco así desconsolado, ¿verdad? Y dice que la virtud es el regalo que Dios te da. Es el regalo que tú necesitas. Es el regalo que hay que pedirle a Dios todos los días. Si Dios te da virtud, la tienes hecha, como decimos. Si Dios te da esa oportunidad, la tenemos lista. En la virtud tendrás todo lo que realmente tú vas a necesitar en tu vida. Y si así lo haces, de verdad, vas a ser una persona muy, muy fuerte, de verdad, con mucha presencia en la vida, con tantas oportunidades, porque la virtud te va a llevar a tener estas tres cosas principales que hoy en esta vitamina hemos estado mencionando. Recuerda que antes de ser hermosa, debes pedirle a Dios que te dé una virtud. Antes de ser rico, pídele a Dios que te dé una virtud. Porque hay virtudes buenas, hay virtudes para poder manejar las cosas, hay virtudes para poder ser guapa, hay virtudes para poder ser hermosa, y hay virtudes inclusive también para poder ser así, con mucha sabiduría. Entonces, si nosotros tenemos y le pedimos a Dios eso, nos vamos a dar cuenta que la única cosa que realmente es importante en la vida es la virtud. Y esa solamente Dios la da para nosotros. Esta es la vitamina de hoy. Dios te lo bendiga a todos.

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Bienvenidos a una emisión más de La Hora de Temerarios en este día martes 21 de julio 2026. Les saluda Elías Reyes, arrancamos en esta Hora de Temerarios, 2641-2157, para que comience a reportarse y a pedir sus canciones en esta noche romántica. Bienvenidos.

0: sacerdote de los temerarios. Aquí te estoy escuchando aquí en el rancho. Pone la mujer los dos.
1: Perfecto, no hay ningún problema. Son las 7 de la noche con 5 minutos. 7 de la noche 5 en temerarios. La mujer de los dos. Perfecto. Se le complacemos. ¿Qué más tenemos a través de nuestra línea de WhatsApp? Hola, buenas noches amigos. Me complace, se le saluda a José Guevara desde Nueva York. Me complace con la canción Enamorado de ti, gracias. Perfecto, bien, ¿eh? Hola, soy Mari López de Cantón Lajitas de Polo Ros. Me complace con la canción Caminando Voy. Perfecto, también le agregamos en la lista. Hola, buenas noches. Quiero una rola, La Mujer de los Dos. Te escucho en Nueva York, dice Pedrito. Gracias. Viene la canción entonces.

Hola, buenas noches, complázcame con la canción Porque te conocí, por favor, te escucho en Caserío Las Tunas de Cantón Derrumbado de Lislique. Saludos a nuestros buenos amigos allá en Lislique, mil gracias. Gracias por estar con nosotros. Mañana es el Festival de la Canción allá en Lislique. Allá nos vemos en horas de la mañana. Va mi hijo a cantar, así que mañana nos vemos por ahí en el Parque Central del Lislique. Va a estar bien bonito, así que póngase las pilas. Allá nos vemos en horas de la mañana. 7:15. 2641-2157. Hola, una lágrima. Un saludito para una admiradora. Ella es del caserío El Bolío, de Concepción de Oriente. Se llama Marjorie Bonilla. Perfecto, gracias. Hola, buenas noches. Quiero una canción, tu última canción de Temerarios. Atentamente, Cristina, desde acá, desde Atlanta, Georgia. Perfecto. Hola, hacemos un saludo para Ricardo, para Andrea, para Christopher, de parte de Alba, desde Corinto, con la canción Una Guitarra Llora. Perfecto, la agregamos en la lista. Gracias.

han vibrado con estas canciones y por todo ese amor, ese cariño que le han dado a nuestra música. Por estos 27 años queremos decirles de todo corazón

0: Gracias, vamos a una breve pausa comercial, nos cambia, retornamos con más en Fabulosa.
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7: 7:22.
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0: Estamos de regreso. Vamos con más entonces. Tenemos en lista estas canciones. Hola, buenas noches. Quiero que me complazcas con una canción como Te Recuerdo. Perfecto, la agregamos en la lista. Hola, Elías. Saludos, bendiciones. Dice Alonso Isaías desde Dallas. ¡Lunch! Ahí está, desde la hermana República. Bueno, nacido allá en el mero Mojones, ahí en la aldea, ¿Qué más tenemos? La familia Pérez dice un saludo desde Honduras. ¿Me puede hacer el favor de poner esta foto? Que me sigan en TikTok desde Honduras. Complaceme con una lágrima no basta. Perfecto, bien entonces. Ahí está Barbie Morena. Gracias.

7 de la noche con 31 minutos, 7 con 31, otra vez de Fabulosa, continuamos con más, 2641-2157. Más adelante tengo pendiente tu última canción y cómo te recuerdo.

0: Solo tu canción. Vamos a la pausa, ahora nos cambia y retornamos con más en Fabulosa.
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Con esta canción nosotros nos vamos a ir hasta el día de mañana. Bueno, saludame a todos en Dislique, que estamos en feria. Soy Emiliano. Con mucho gusto, Emiliano. Saludos, bendiciones. Mañana llegamos por ahí en horas de la mañana al Festival de Canción. 7:56, nos vamos. Feliz noche para todos.

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7: Oh Dios, mi Dios, ayuda a tus siervos leales a tener corazones afectuosos y sensibles. Asísteles para que difundan entre todas las naciones de la tierra la luz de guía que proviene del concurso de lo alto. En verdad, tú eres el fuerte, el potente, el poderoso, el que todo lo subyuga, el que siempre da verdaderamente. Tú eres el generoso, el benévolo, el sensible, el más munífico.
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7: ¿Qué tal, amadísimos hermanos del programa de Gotas del Saber? Dándole gracias al Creador del Universo por esta nueva oportunidad que nos han brindado. Utilizamos estos micrófonos para saludarlos y desearles suerte y fortuna, buena salud y gran amor, y todo aquello que ustedes anhelan. Hoy, nuestro corazón está muy triste. Luego de habernos transportado a través del tiempo y la distancia, nuestro espíritu ha recuperado la materia. Y cuando nosotros hacemos estas visitas espirituales, quedamos siempre, hermanos, conmovidos ante tanto problema. Unos sufren por amor, otros fueron traicionados, abandonados y ofendidos por el ser que amaban. Y lloran y han pensado hasta en quitarse la vida. En las fincas hemos visto la destrucción de muchos cultivos. Unos porque el clima se encargó de acabar con ellos, mientras otros fueron destruidos por manos criminales a través de rituales negativos. En muchos hogares las enfermedades rondan, acaban y aniquilan la salud de miles de hermanos. Y lo más triste es tener que reconocer que muchos de ellos son víctimas de males impuestos, de porquerías y aberraciones con las cuales los enfermaron. Y los tienen ahí, postrados y esperando resignados su muerte. Hay, en pocas palabras, un malestar general. Muchos caen víctimas de la maldad y la envidia. Y eso nos motiva a nosotros a invitarlos a este equipo humano de Gotas del Saber para que nos consulten sus problemas, porque queremos ayudarles a solucionarlos. Por eso, salud, dinero y amor es el deseo de nosotros, de este equipo humano de Gotas del Saber. Este grupo de naturópatas, videntes mentalistas, hombres que tenemos la suficiente capacidad mental para poderles ayudar. Recuerden que al llegar a nuestro consultorio, usted va a encontrar un rótulo que dice Centro Naturista Gotas del Saber. Allí es la casa de la salud, la casa de la suerte, la casa de la felicidad. Decimos felicidad porque sabemos que hay gran cantidad de hombres y mujeres que no han logrado la felicidad. Ellos viven tristes, viven con la mala suerte que los embarga, viven destruidos, poseídos por las fuerzas del mal. Amigos, este programa llega a sus corazones, a sus hogares, para enseñarles técnicas, normas, metas y prácticas. Cómo utilizar las plantas, cómo utilizar las raíces, cómo prevenir enfermedades con las cortezas y con nuestras plantas medicinales. Muchas veces las tenemos en nuestra casa, las cortamos, las pisamos, las arrancamos, sin saber, mis queridos hermanos, que el día de mañana nos van a servir. La naturaleza la dejó nuestro Dios para que el hombre verdaderamente conociera sus propiedades y los beneficios que ella nos brindan. Por eso muchas personas en sus hogares, en su casa o en su negocio, acostumbran a tener siempre una mata de sábila. ¿Para qué? Para la protección del hogar, para la bendición de la familia y para protegerse de las cosas malas que existen, ya que es la única planta, mis hermanos, que permanece y vive fuera de la tierra por años y años, sin sol, sin agua, sin tierra y sin luz. Ella puede completamente tener vida, porque es la única mata que fue bendecida en el Monte de los Olivos. Por eso es importante, mis amigos, que si ustedes tienen un negocio y su negocio marcha mal, coloquen una matita de sábila. Pero recuerden que la mata de sábila debe de ir preparada, debe de ir organizada, porque es una planta que toca magnetizarla, tocarla completamente, iluminarla a través del poder de las plantas. Si usted tiene alguna enfermedad, recuerde que existe el boldo, existe la zarza parrilla, existe el gualanday, el chondú, la quina, la albahaca, el romero, la hierbabuena, el perejil, existe la caléndula, existe la maravilla amarilla, existe un sinnúmero de plantas que si nosotros los ponemos a mencionarlas no acabaríamos hoy. ¿Por qué? Porque hay plantas que curan y hay plantas que matan. Las plantas, mis hermanos, hay que saberlas utilizar. Y por eso nuestro centro botánico, nuestro centro naturista, está abierto para todos ustedes. Los invitamos a que nos cuenten sus problemas. Si usted los relata, los comenta, qué le está sucediendo, qué le está pasando, nosotros tenemos la suficiente capacidad para orientarle, para guiarle, para brindarle una orientación, cómo salir adelante, cómo triunfar en la vida, cómo progresar, cómo tener suerte, cómo apartar las negatividades y cómo usted puede superarse en su vida.
6: Bueno, mis amigos, vamos a pasar a la parte más fascinante de este programa, a leer los mensajes que nos han sido enviados por medio del WhatsApp. Ponga mucha atención, que un problema de esto puede ser el suyo. Ponga atención, hermano mío. Ha sido enviado a nuestra línea telefónica
8: 75-74-36-15. 75-74-36-15.
7: Bueno, mis hermanos del programa, lo prometido es deuda.
6: Tenemos el siguiente mensaje que dice así:
7: señores maestros de las ciencias y de las plantas de gota del saber, le escribo para que me ayuden porque tengo una enfermedad que vengo padeciendo desde hace mucho tiempo. Mi madrecita me llevó con una señora que me dio un tratamiento, pero solo me curé por 6 meses y me volvió la enfermedad. Una señora estuvo en el consultorio de ustedes y fue la que le recomendó a mi madre. Por eso yo quiero que ustedes me digan si mi enfermedad es natural o es algún mal que me hicieron, porque me parece muy raro en la forma en que me da. Quisiera que me dijeran si me voy a curar. Somos una familia que no le hacemos mal a nadie. La fecha de mi nacimiento es el 8 de junio del año 1981. Ayúdenme. Se despide de usted una joven deseosa de vivir. Gracias, profesores del equipo humano de Gotas del Saber. Estimada joven deseosa de vivir, en primer lugar, estimada amiga, que su enfermedad no es una enfermedad natural. Escúchenlo muy bien. Su enfermedad es una enfermedad postiza, es una enfermedad puesta, y por esa razón es que usted no ha podido curarse. Efectivamente, a usted se le dan medicamentos, tratamientos, pero solo le sirven por un tiempo, porque los tratamientos apaciguan el dolor, apaciguan la enfermedad que usted tiene, y con el tiempo, cuando se repite, ya viene más fuerte el dolor, ya es desesperante, usted no lo soporta. A veces todo se lo quiere dejar a nuestro Dios, pero Dios dejó aquí en la tierra a hombres como nosotros, con conocimiento, con poderes, con dones extrasensoriales. Sí, estos dones que nosotros tenemos son dones que nuestro Dios nos ha dado para que usted los sepa aprovechar. Entonces, ¿qué debe hacer usted, mi estimada consultante? Hable con su familia para que por favor nos visiten aquí en nuestro consultorio. Aquí en nuestro consultorio, aquí en nuestra oficina, nosotros vamos a prepararle algo muy especial para liberarla de esa enfermedad que usted tiene, para liberarle de ese mal que está padeciendo, liberarla de ese daño que a usted se le ha presentado. Recuerde usted que este equipo humano de Gotas del Saber somos grandes botánicos, somos sus asesores, recuerde que somos sus guías, recuerde que nosotros vamos a sanarle, vamos a completamente a liberarla, vamos a sacarle esa enfermedad que tiene. Pero eso sí, usted debe venir aquí a una consulta en privado, aquí con este equipo de Gotas del Saber. Antes de venir a nuestro consultorio, usted tiene que traerme una botella de agua bendita. Tiene que conseguir un manojo de ruda y un manojo de hierbabuena. Eso me lo tiene que traer para acá, para elaborarle una limpia aquí, para su cuerpo. Y así poderla curar, limpiarle su aura. Y le garantizamos también que su suerte le va a cambiar. Usted va a estar bien, va a estar sana, usted va a estar curada. Ya no va a tener más sufrimientos en la vida. Háganos el favor de presentarse cuanto antes aquí y venga con su querida madre. Y delante de ella, nosotros, este equipo humano, la vamos a curar. Por un Dios que hay en los cielos, que nos ha dado estos conocimientos, que usted ya no va a sufrir más en la vida. Así hemos contestado nosotros, este equipo humano de Gotas del Saber. Ánimo y mucha suerte y decisión, mi querida consultante.
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7: Así es, mis amigos. Todas las personas que deseen tener la suerte en el amor, todas las personas que deseen tener la suerte en los negocios, que quieran encontrar la felicidad, superarse en la vida, progresar, que ya no quieran seguir teniendo fracasos más en su vida, nosotros los invitamos, mis hermanos, para que se acerquen aquí a nuestra oficina, para que se acerquen a nuestro consultorio. Aquí usted va a poder encontrar la suerte, el amor, podrá encontrar la suerte para los negocios, podrá encontrar la suerte para triunfar en la vida, cómo curarse sus enfermedades.
6: Bueno, mis hermanos, el tiempo corre. Vamos a darle contestación al siguiente mensaje.
7: Dice así, mucha atención, señores maestros de Gotas del Saber. Yo les escribo de aquí mismo de la ciudad. Por favor, no vayan a mencionar mi nombre. ¿Cómo les parece, maestros, que a mí se me perdió un dinero? Y quiero saber si lo tomó mi hijo o si lo tomó mi esposa. ¿En qué se lo gastaron? También quiero preguntarles, ¿por qué nos peleamos seguido mi esposa y yo? ¿Por qué el dinero no nos rinde? Por más que trabajamos, quiero que me digan qué es lo que está pasando. ¿Por qué esta situación ya no la puedo soportar? También le pregunto por mi madrecita, pues se encuentra mal de una pierna. Y los doctores dicen que no tiene nada. Por favor, ayúdenme. Se los pide encarecidamente el señor Francisco de esta ciudad. Estimado amigo don Francisco, escúchelo muy bien a este equipo humano de Gotas del Saber. El dinero que usted no encuentra, ese dinero no lo ha tomado ni su esposa, ni tampoco lo ha tomado su hijo, a quien usted culpa. Y vemos que usted ha maltratado, ha golpeado, acusándolo de que él le ha robado ese dinero. Pero no es cierto, mi estimado consultante. Ni su esposa tampoco le ha tomado ese dinero. Lo que sucede, mi estimado amigo, que usted últimamente se ha dedicado a andar tomando demasiado licor. Si a usted le gusta andar con ese señor Luis, borracho todos los días, y a usted, mi estimado consultante, le está haciendo daño el licor. ¿Por qué? Porque últimamente ya pierde la razón, pierde el conocimiento. Usted pelea con sus amigos, trata mal a las personas, y lo peor, que llega a su casa a pelear con su esposa. Pobrecita ella. Usted le da muy mala vida. Ella es una buena mujer. Usted dice que el dinero no le rinde, que usted trabaja. Pues ¿cómo le va a rendir el dinero si usted se lo gasta en las cantinas, mi estimado caballero? El dinero que dice usted que llegó a su casa ese día, usted llegó borracho. Ese dinero usted lo guardó. Escúcheme muy bien, póngame mucha atención. Lo guardó en el patio de su casa, donde usted tiene unas llantas de carro usadas. Háganos el favor. En la tercera llanta, usted, ahí busque. Usted en una camisa de color verde que tenía puesta ese día, usted puso el dinero. Lo puso el dinero en una bolsa de plástico. Usted le envolvió muy bien y escondió ese dinero por desconfianza de que se lo fueran a quitar, de que se lo fuera a robar su esposa o su hijo, viendo que ella nunca le ha quitado nada. Como usted llegó tan borracho y siguió tomando, usted perdió el conocimiento. Escuche muy bien, mi amigo, el daño que le hace el alcohol, que ni se acuerda ni a dónde ha guardado su dinero. Muchas veces usted ofende a su esposa y ella le reclama y usted dice que no es cierto, que no se acuerda de nada. No, mi amigo, usted está muy joven y el licor le está haciendo daño y lo va a llevar a la perdición. Le recomendamos nosotros a este equipo humano de Gotas del Saber que venga aquí a nuestro consultorio, que venga aquí a nuestra oficina, porque usted tiene un mal vicio. Usted tiene un hijo que lo quiere mucho, una esposa que lo ama. No la maltrate. Su esposa es una linda mujer, que ella lo quiere mucho. Ella, mi estimado hermano, ella lo ama, pero usted no valora lo que tiene. Y uno, mi estimado consultante, valora lo que tiene y sabe lo que tiene hasta que lo pierde. ¿Se da cuenta, mi estimado amigo? Por eso usted está a punto de perder a su esposa. Por ese maltrato que usted le da, por esas humillaciones que usted le hace. No, mi amigo, ella no se merece eso. Mejor póngase a pensar que cuando usted tiene dinero, los amigos lo rumban y las mujeres lo tumban allá en la cantina, donde usted se va a tomar con sus amigos y sus amigotas. Esos no son sus amigos. Mi estimado consultante, su hogar merece lo que usted gasta en la calle. Su hogar merece lo que usted bota en la calle. Su hogar lo necesita. Le vamos a recomendar que nos traiga a su querida madrecita para poderse curar. Ella va a estar muy bien de salud. Por favor, estimado consultante, recapacite. Pídale disculpas a su esposa y a su hijo. Ellos no le quitan su dinero. Aléjese de los malos amigos. Escuche nuestro consejo de este equipo humano de Gotas del Saber. Que Dios me lo bendiga. Así hemos contestado nosotros, este equipo humano de Gotas del Saber.
8: No se equivoque. Siga el camino correcto. En este espacio, en este programa, le indicaremos esa senda por la que usted de ahora en adelante va a alcanzar triunfos, va a derrotar al enemigo, la mala suerte, el fracaso, la enfermedad desconocida o real. Estos maestros que a esta hora le llevan la luz, le llevan el consejo, le llevan la sanación a través de este espacio, esperan su visita, una visita que tiene que ser ya, inmediatamente, porque ni a las penas, ni a las tristezas, ni a la nostalgia, ni al fracaso, hay que darle más aplazamiento. Venga ya, visítenos, pare de sufrir, que su hogar vuelva a ser feliz. Que la infidelidad no vuelva a reinar en su casa, ni la drogadicción, ni el alcoholismo, ni el maltrato. Que su casa pase a ser un paraíso de convivencia y no un cuadrilátero donde todos los días se enfrentan esposa y esposo, hijos e hijas. Amigos, ustedes tienen la oportunidad de descubrir un nuevo mundo de riquezas, de prosperidad. Despójese de malas acechanzas, de mala suerte, de enfermedades. Con estos grandes maestros que están para servirle y para llevarle por el camino de la luz.
7: Así es, mis amigos. Nosotros somos sus asesores. Somos el equipo humano de Gota del Saber, somos sus guías, somos sus orientadores y estamos aquí para servirle, orientarles y ayudarles. Usted que está escuchando este programa del equipo humano de Gota del Saber, quiere saber por qué tiene mala suerte en el amor, por qué su dinero no le rinde, por qué siempre vive fracasado, vive destruido, todo le sale contrario, todo le sale negativo, todo le sale mal, ya no sufra más. No sufra más en silencio. Aquí estamos en esta bella ciudad para servirles y orientarles.
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7: 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Bueno, mis amigos, por el día de hoy, este equipo humano de Gota del Saber se pasa a retirar, deseándoles que el Dios Todopoderoso los acompañe hoy, mañana y siempre. Hasta luego, mis amigos del programa de Gota del Saber.
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2: Only a king could make this happen. 8 de la noche con 32 minutos, 8:32 en Fabulosa.

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0: Hoy le corresponde conducir este programa a los encargados de la catequesis básica dentro de la pastoral profética.
1: Dejen a esos niños y no se los impidan que vengan a mí. El reino de los cielos pertenecen a los que son como ellos. Palabra del Señor.
2: Gloria y honor a ti, Señor Jesús.

Dijo Jesús a María Magdalena: Ve a mis hermanos y diles, subo a mi Padre y su Padre, a mi Dios y su Dios. Muy buenos días, queridos hermanos y hermanas que a esta hora de la mañana nos acompañan en este su bendecido programa como lo es Vida Parroquial. En este día, miércoles 22 de julio, la iglesia pues celebra a Santa María Magdalena, liberada por el Señor Jesús y convertida en su discípula. Lo siguió hasta el monte Calvario y mereció ser la primera que vio al Señor resucitado en la mañana de Pascua y la que se lo comunicó a los demás discípulos. Su fiesta litúrgica pues ensalza la importancia de esta mujer que mostró un gran amor a Cristo y que fue tan amada por Él, y resalta la especial misión de esta mujer como ejemplo y modelo para toda mujer en la iglesia. Y la tradición pues oriental afirma que después de Pentecostés fue a vivir a Éfeso. Con esta pues breve biografía de Santa María Magdalena, nos vamos a disponer también nosotros a participar de lo que el Señor nos tiene preparado para este día. Invitarle pues a cada uno de ustedes, y si es así su disponibilidad, unirse a nosotros a través de la oración. Y lo vamos a hacer en el nombre del Padre, del Hijo y del Espíritu Santo. Amén. Amado Dios, en esta hermosa mañana que nos permites estar a través de este medio de comunicación, queremos darte las gracias. Gracias por la vida, por la oportunidad que nos das de respirar, por los dones que gratuitamente tú derramas en nosotros. Gracias por poder comunicarnos, por poder hablar. Hay muchos que no lo pueden hacer. Gracias, Señor, por ese don del habla. Gracias por el uso de razón que tú pones en nosotros. Sin él, pues, no seríamos nada. No podríamos interactuar con los demás. Gracias, Señor, por eso. Agradecerte también por nuestras familias que nos acompañan, que son ese lugar donde tú habitas y derramas tu amor. Muchas gracias por esos detalles. Agradecerte por las amistades que también comparten con nosotros, compañeros de trabajo que laboran pues día a día, y que estamos llamados por tu luz a ser también luz en medio de cada uno de ellos. Aliméntanos con tu Santo Espíritu, aliméntanos de tu poder para manifestar tu gloria en medio de todos esos corazones, muchas veces afligidos y abatidos, que buscan consuelo, que buscan esperanza, a que seamos portadores nosotros de esa esperanza. Pedirte también por los hermanos que comparten con nosotros la fe, para que la fortalezcamos, nos llenemos asiduamente y mutuamente, nos alimentemos de tu palabra en el compartimiento, en esa devoción hacia ti. Quédate en medio de nosotros, asiste a la distancia a todos los hermanos y hermanas que unidos en oración pues piden por sus necesidades, especialmente los que están enfermos, los que están ahí postraditos en una cama. Asísteles, Señor, con tu poder, que sepan que no están solos en su dolor, que tú sufres también con ellos su dolor. Llénales de ti, de tu gracia, de tu amor y de tu bendición. Y si es tu voluntad, pues sana esos cuerpos
principalmente sanas su alma. Quédate con nosotros, bendice a cada joven, a cada niño, a cada padre de familia que forma parte de este ministerio de catequesis básica, para que juntos podamos mostrar el camino, podamos transmitir tus enseñanzas, podamos ser parte de esa formación cristiana en cada niño, en cada niña que se nos ha sido confiado. Sigue alimentando pues ese deseo de servir con amor, con entusiasmo, con alegría, como tú lo has hecho. Queremos encomendarnos a ti, Señor. Bendice nuestra vida. Derrama pues tu espíritu, y para que tengamos ese discernimiento de la palabra que hoy tú nos vas a compartir. Bendice a esta empresa, bendice a sus empleados, que también indirectamente pues forman parte de este plan de evangelización. Bendice sus familias. Queremos pedirte también por nuestras autoridades religiosas, para que nos guíen espiritualmente. Bendice al Papa, a los obispos, a los cardenales, al Padre Noé, que está al frente de nuestra parroquia, al hermano Isaías, que él comparte con él. Asísteles con tu Santo Espíritu, derrama en ellos pues toda bendición, Señor, para que, ayudados por tu amor y tu misericordia, puedan guiarnos hacia ti. Todo esto te lo pedimos a ti que vives y reinas y eres Dios por los siglos de los siglos. Amén.

0: aleluya, aleluya. ¿Qué has visto de camino, María, en la mañana? A mi Señor glorioso, la tumba abandonada. A quien nos acaba de sintonizar, el Evangelio está tomado de San Juan, en el capítulo 20, versículos 1 y 2 y del 11 al 18. Gloria y honor a ti, Señor Jesús. El primer día después del sábado, estando todavía oscuro, fue María Magdalena al sepulcro y vio removida la piedra que lo cerraba. Echó a correr. Llegó a la casa donde estaban Simón Pedro y el otro discípulo, a quien Jesús amaba, y le dijo: «Se han llevado del sepulcro al Señor y no sabemos dónde lo habrán puesto». María se había quedado llorando junto al sepulcro de Jesús. Sin dejar de llorar, se asomó al sepulcro y vio dos ángeles vestidos de blanco, sentados en el lugar donde había estado el cuerpo de Jesús, uno en la cabecera y el otro junto a los pies. Los ángeles le preguntaron: «¿Por qué estás llorando, mujer?». Ella les contestó: «Porque se han llevado a mi Señor y no sé dónde lo habrán puesto». Dicho esto, miró hacia atrás y vio a Jesús de pie, pero no sabía que era Jesús. Entonces él le dijo: «Mujer, ¿por qué estás llorando? ¿A quién buscas?». Ella, creyendo que era el jardinero, le respondió: «Señor, si tú te lo llevaste, dime dónde lo has puesto». Jesús le dijo: «María». Ella se volvió y exclamó: «Rabuni», que en hebreo significa maestro. Jesús le dijo: «Déjame, porque todavía no he subido al Padre. Ve a decir a mis hermanos: subo a mi Padre y su Padre, a mi Dios y su Dios». María Magdalena se fue a ver a los discípulos para decirles que había visto al Señor y para darles su mensaje. Palabra del Señor. Gloria y honor a ti, Señor Jesús. Bien, queridos hermanos, hemos escuchado este evangelio que pues se toma según la liturgia por el día que la iglesia pues celebra. E inicia con esas palabras, ¿verdad? El primer día de la semana, muy temprano, marcando pues no solo un dato cronológico, sino el inicio de una nueva creación. María Magdalena pues se encuentra ante el sepulcro vacío, llena pues de incomprensión y de dolor. Su ceguera inicial no la deja ver, y es una limitación humana, ¿verdad?, ante ese misterio que supera la razón. Al ver al sepulcro vacío, ¿verdad?, su primera reacción es pensar en que alguien se lo ha llevado, pues todavía no había entendido que Jesús tenía que resucitar de entre los muertos. Y la historia muestra a esta mujer, ¿verdad?, como una gran buscadora, sedienta de Dios. Y se hace la pregunta: ¿qué buscan? ¿A quién buscas? Son las interrogantes, ¿verdad?, en los evangelios. ¿Qué buscan o a quién buscan? Y Y María pues se rinde ante el fracaso de la muerte, permaneciendo pues ahí, llorando desconsolada, porque los discípulos, ¿verdad?, en ese momento estaban ausentes. Y el momento crucial ocurre cuando Jesús pues la llama por su nombre. Ella no lo había identificado aún. Entonces, al escuchar su nombre, en esa cultura, ¿verdad?, en aquel tiempo, llamar por el propio nombre a una persona, pues, revela la identidad del que habla. Por ese vínculo de intimidad y de amistad que había. Y en ese destello de voz al escuchar su nombre, ella reconoce la voz del maestro. No por la vista, sino por la voz, ¿verdad?, del emisor, ¿verdad?, que en este caso es Jesús resucitado. Y este evangelio pues subraya que la fe no se basa en una tumba vacía, en la cual pues puede producir asombro o duda, sino en ese encuentro personal con el resucitado. Y en algunas versiones, ¿verdad?, de la Biblia, ella quiere pues como tocarle. Y es donde le dice, déjame ya, ¿verdad? Y en otras expresiones dice, no me toques, porque aún no he subido al Padre. Es una expresión que indica la nueva presencia gloriosa de Jesús junto a los suyos. Una existencia pues que ya no está sujeta a estas leyes temporales, que nuestros cuerpos pues se enferman, nuestros cuerpos envejecen porque están sujetas al tiempo. Y la resurrección de Jesús pues no es simplemente traerlo a la vida, así como ocurrió con Lázaro, ¿verdad? Y luego pues murió Lázaro. No se trata de esa revivificación, ¿verdad?, de un cadáver, sino pues la entrada en su gloria. Jesús pues revela ahora el sentido de su éxodo o de su partida. Revela su retorno al Padre para enviar al Espíritu Santo. Por eso es que les decía, les conviene que yo me vaya, porque les enviaré al Paráclito, al Consolador, les enviaré al Espíritu Santo. Y es aquí pues donde Jesús redefine esa relación con sus seguidores, llamándolos por primera vez mis hermanos. En aquel tiempo pues hermano era alguien de la parentela, podríamos decir, ¿verdad? Que el término que se utilizaba pues es adelfos, para referirse a alguien muy cercano, muy cercano. El día de ayer, pues, también hace alusión a este término, a Delfos, cuando le dicen, ¿verdad? Allá afuera está tu madre y tus hermanos, en medio de la muchedumbre, ¿verdad? Oye, allí afuera está tu madre y tus hermanos, quieren hablar contigo, ¿verdad? Y Jesús pues les dice, ¿quién es mi madre y quiénes son mis hermanos? Y señala con su mano a sus discípulos. Y les dice, estos son mi madre y mis hermanos. Pues todo el que cumple la voluntad de mi Padre, que está en los cielos, ese es mi hermano, mi hermana y mi madre. Pues Jesús acá también le dice a, o le revela, ¿verdad? Ve a mis hermanos. Y al decir pues que subo a mi Padre y al Padre de ustedes, establece que a través de él los discípulos han sido adoptados en una comunión de vida con Dios. Aunque él sea hijo por naturaleza y nosotros por gracia. Esa es la revelación de Jesús hoy. Que somos adoptados por la gracia. Y el evangelista pues presenta este pasaje como una invitación a entrar pues en sí mismo para encontrar a Dios. Esa es la invitación que el Señor nos hace hoy, hermanos y hermanas. Y María Magdalena pues logra entrar en esa morada interior, cosa que nosotros también deberíamos de imitar. Cuando deja de buscar un cuerpo muerto, ¿verdad? Y escucha la voz del resucitado. Y esta experiencia de amor no es solo un consuelo, ¿verdad? Un consuelo privado, solo es medio, ¿no? Al contrario, se trata de una relación auténtica que impulsa pues a todo creyente a salir de sí mismo para pues reconocer al Dios que ha resucitado. Porque vemos aquí que María Magdalena pasa de esa contemplación del resucitado a una acción apostólica. Cuando asume, ¿verdad?, ese rol que Jesús le da. Vete a mis hermanos y diles. Y ahí se convierte ella en una apóstol también, ¿verdad? Mostrando que el testimonio de vida, ¿verdad?, que ha tenido ella con ese encuentro con el resucitado, es el primer acto de servicio a la iglesia. Y a eso estamos invitados también cada uno de nosotros. Porque cuando se tiene un encuentro personal con el resucitado, cambia y transforma nuestra existencia. Si usted, pues, ha participado de algún retiro de iniciación cristiana, ¿verdad? De un retiro de nueva vida, de un retiro, pues, de formación, está llamado a servir, está llamado a transmitir esa enseñanza, a hacer la vida. Y En este evangelio pues se evidencia además lo que muchas veces el creyente pues puede presentar, como son dificultades, ¿verdad?, al querer profundizar, al querer conocer más su fe. Hay muchos hermanos de otras congregaciones que tienen conflictos, que tienen dudas, incertidumbres. Unos se atreven a asegurar, otros no. Otros tienen, son cautos, ¿verdad? Hay algunos que no, que agarran el evangelio del día de ayer, ¿verdad? En donde dice, allá afuera está tu madre y tus hermanos, ¿verdad? Quieren hablar contigo. Ay, que Jesús tuvo más hermanos. Bueno, acá Jesús también le llama hermanos a, y con el mismo término, adelfos, con el mismo término, hermanos a sus discípulos. Porque en aquel tiempo no había distinción, era un solo término, una sola expresión, adelfos, hermanos, que se refería pues a primos, tíos, a parientes, a coterráneos, gente de la misma región, ¿verdad? Así como decimos a veces hermanos limeños, ¿verdad? Porque existe una identificación, un arraigo, no solamente a los hermanos de sangre, ¿verdad? Y pues algunos tienen dudas, algunos se atreven a asegurar, ¿verdad?, que Jesús tiene más hermanos. De hecho, pues, yo también me considero un hermano de Jesús, pero no de aquel tiempo y no de este tiempo, ¿verdad? Pero adoptivo por la gracia. Adoptivo por la gracia. Y como les digo, hay muchas dudas en hermanos de otras congregaciones y cuando le preguntan a uno, cuando digo a uno, en mi caso, ¿verdad?, dicen, este profe ha de saber porque predica, dice, porque está un poco ahí de cerca en las actividades de la iglesia, ha de aclararme esta duda. Y preguntan, ¿cómo es eso de confesarse? Y les digo yo, es una experiencia personal. No se vive la confesión. No todos la vivimos igual. No todos tenemos la misma reacción ni la misma bendición. Unos están más cargados que otros. Unos van más sinceros que otros. Y es un don, es un regalo la confesión. Recibir pues la absolución y que alguien con esa mano ungida pueda ponerla sobre tu cabeza, imponerla y desatar ese mal o ese pecado, romper esa cadena del enemigo, es una liberación pues que cada quien, como lo digo, según la carga que lleva, según la carga que tiene, así es el nivel de arrepentimiento, de conversión, de agradecimiento, de sentimiento muchas veces, porque hay lágrimas de dolor de haber ofendido a un Dios tan bueno. Todo eso es un encuentro personal con el resucitado. Y hay muchas preguntas, ¿por qué bautizan a los niños chiquitos si ellos no creen? Pero es que eso es lo que le han dicho según su doctrina. Pero si revisamos lo que creían los primeros cristianos, los padres de la iglesia, lo que pasa es que a veces te apartan de eso en tu congregación. Te dicen, no leas eso. O sea, tú solo lees a partir de 1517 en adelante, a partir de ahí lees. y ni aún pues hay situaciones en las cuales es contradictorio, ¿verdad? Que lo que pensaban los primeros reformadores protestantes ya no es lo que hoy piensan algunos. Porque los primeros reformadores no hablaban mal de la madre de Jesús. No hablaban mal, como aparecen algunos ahí hablando mal, ¿verdad? A grito partido. Dios les va a pedir cuenta, ¿verdad? Porque cada palabra que sale de nuestra boca vamos a tener que dar cuenta. Eso lo dice la Biblia. Lo dice la palabra. Para aquellos que lo dicen, solo creo en lo que está escrito. Imagínense otra situación bien contradictoria. Cuando dice que solo cree en lo que está escrito. Y Jesús transmite su doctrina verbalmente, oralmente. No cargaba Biblia Jesús. Los apóstoles igual. De viva voz, dice San Pablo. O por carta. Así dice San Pablo. De viva voz o por carta. O sea, oralmente o por escrito. Y Jesús lo como podríamos decir, con broche de oro lo manifiesta, ¿verdad? Oye bien lo que dice, a quien ustedes escuchen, a mí me escuchan. Si a ustedes los escuchan, a mí me escuchan. Mucha gente no quiere escuchar la voz del pastor. Hablo de, cuando digo del pastor, es legítimo, porque hay muchos ahí que se atribuyen ese título, pero no tienen el poder, no tienen la autoridad, porque no se les ha sido confiada, no se les ha sido dada. Sí, es que a mí me impusieron las manos, sí, pero te las impuso alguien que tampoco fue enviado. Entonces, no te transmitió nada. Esto no va de que si tú puedes hablar bien o no puedes hablar bien, si tienes expresión oral, ¿verdad? Si eres un buen orador. No, no va de eso. Como mi padre me envió a mí, así dice Jesús, ¿verdad? Así los envío yo a ustedes. O sea, ¿cómo lo envió el Padre? Con poder y con autoridad. Venció la muerte, como dice el Evangelio de hoy. Y esa es la esperanza que Jesús, pues, nos revela. Y hoy, pues, María Magdalena nos invita a pasar del llanto, ¿verdad? De esa pérdida de la alegría. A estar con el Señor resucitado en nuestra vida. Cuando dice, he visto al Señor, ¿no? Es un anuncio querigmático, ¿verdad? Y hoy, pues, el resucitado nos sigue llamando por nuestro nombre, invitándonos a una amistad permanente, invitándonos a un compromiso de anunciar que la muerte ha sido vencida y que el camino hacia la casa del Padre está abierto. Jesús ha abierto ese camino para todos sus hermanos, como dice Él. El Señor, pues, nos siga bendiciendo, nos siga alimentando y nos siga llevando por el camino de la salvación. Alabado sea Jesucristo, por siempre sea alabado. Vamos a pasar a los avisos, y tenemos los avisos parroquiales, y para este miércoles 22, Santa Misa en la sede a las 6:30 de la mañana, Misa en Papalambre a las 2 p.m., y Santa Misa en el Limón a las 4 p.m. para el jueves 23, Santa Misa en la sede a las 6:30 de la mañana, Santa Misa en Pasaquinita a las 3 de la tarde y la hora santa a las 6 p.m. Para el viernes 24, Santa Misa en la sede a las 6:30 de la mañana, Misa en Los Ventura a las 3 de la tarde. Para el viernes 25, Santa Misa en la sede a las 6:30 de la mañana, reunión con todos los monaguillos de la parroquia y sus responsables a las 8:30 a.m. Para el domingo 26, Santa Misa a las 6 de la mañana, formación de escuela de evangelizadora a las 7:30 a.m. en el Sagrado Corazón de Jesús. La misa será a las 12 del mediodía. Santa Misa a las 9 de la mañana y Santa Misa a las 5 de la tarde. La liturgia del próximo domingo de las 9 de la mañana le corresponde a la zona 5, Santa Lucía. Anima el coro de la presa. También queremos felicitar a la hermana Magdalena, ¿verdad?, que también está cumpliendo años en este día. La iglesia celebra pues a Santa María Magdalena, y nuestra hermana Malda, como cariñosamente pues le decimos, muchas felicidades en su cumpleaños de parte de Vida Parroquial y de todo su personal que labora en esta radio. Muchas bendiciones a la distancia, hermano. También la familia Herrera Umansor invita a familiares y amistades a rezos por cumplir 9 años de fallecido Maximiliano Umansor. Los rezos se llevan a cabo a las 4 de la tarde en su casa habitación ubicada en Caserío Papalambre, finalizando este día 22 de julio con un rosario a las 10 de la mañana, segundo rosario 1:30 p.m. Y la asamblea a las 2:30 de la tarde y un último rosario a las 5 de la tarde. Por acompañar agradecen pues la familia Herrera Umansor. La familia Valladares Perla agradece por haberles acompañado a la velación y entierro de Soy la Elba Perla. Al mismo tiempo les invitan a rezos que se llevan a cabo a las 4 de la tarde en su casa de habitación ubicada en Albornoz, sobre la calle que conduce hacia Bolívar, finalizando el domingo 26 de julio con un primer rosario a las 2 de la tarde, segundo rosario 3:30 de la tarde y un último rosario a las 5 p.m. Agradecen sus hijos. La familia Lazo Villatoro invita a familiares y amistades a los rezos por cumplir 1 año de fallecido Valentín Lazo. Los rezos se llevan a cabo a las 4 de la tarde en su casa de habitación ubicada en Cantón Tulima, Anamoroso, finalizando el 26 de julio. Inicia pues con la Santa Misa a la 1 p.m. en la ermita de la comunidad Tres Reyes Magos, seguidamente un rosario y un último rosario en su casa de habitación a las 5 p.m. Agradece pues la familia Lazo Villatoro. La familia Amaya Villatoro invita a familiares y amistades a rezos por cumplir 40 días de fallecida Eufemia Amaya. Los rezos se llevan a cabo a las 4:30 p.m. en su casa de habitación ubicada en Cantón El Limón, finalizando el 31 de julio. Inicia pues con la Santa Misa a las 6:30 de la mañana en la iglesia parroquial, un rosario a las 2 de la tarde y la asamblea a las 4 p.m. Por acompañarles agradece la familia Amaya Villatoro. Antonia Alfaro, hijos y demás familia invitan a familiares y amistades a rezos por cumplir 40 días de fallecido su esposo Carlos Efraín Granados Lazo. Los rezos dieron inicio el día lunes 20 de julio a las 4 de la tarde en su casa habitación ubicada en barrio Las Delicias, finalizando el martes 28 de julio con rosario a las 4 p.m. y la asamblea a las 6 de la tarde. Agradece pues la hermana Antonia Alfaro, hijos y demás familia. Queremos también pues agradecer a todos los padres de familia que hicieron posible que sus hijos participaran en este primer retiro de niños que están en el proceso de formación para su primera comunión. Alrededor de 122 niños nos acompañaron. Es una experiencia muy maravillosa para ellos en su corta edad, ¿verdad? De darse cuenta que la iglesia pues es grande y es una familia grande. Conocieron a muchos niños de las diversas comunidades que integran nuestra parroquia. Que el Señor pues bendiga sus vidas, padres de familia, sigan apoyando a sus hijos en estos procesos de formación cristiana. Queremos, Señor, también agradecerte esta oportunidad que nos has regalado de poder participar de este programa. Te pedimos pues la bendición para todos aquellos hermanos que hacen posible que sigamos al aire por tantos años, por la hermana Blanca Miriam Mengíbar, su familia, su esposo que está delicado de salud, te los ponemos en tus manos, por el hermano José Cupertino Valladares, por la hermana Francisca Salmerón, por la hermana María Santos Robles, por la comunidad del Caragual, por el hermano José Víctor Fuentes, por el hermano Juan Mejía, por la hermana Eufemia Mansor y por el hermano Leonardo Canales y aquellos pues que de manera anónima también son parte de este proyecto de evangelización. Bendice sus vidas, fortalécele, Señor, en esos momentos de dolor, momentos de la enfermedad, asísteles con tu Santo Espíritu. Acompáñanos en este día y en nuestro caminar para que seamos luz, para que seamos paz, para que seamos sal en medio de quienes nos rodean. Todo te lo pedimos a ti, bajo el amparo de tu Madre Santísima, tu Señor que vives y reinas y eres Dios por los siglos de los siglos. Amén. Que nos bendiga el Padre, el Hijo y el Espíritu Santo. Amén. Alabado sea Jesucristo, por siempre sea alabado.
1: Esperamos que al haber participado de este programa, tomemos conciencia que desde nuestro bautismo estamos llamados a ejercer el triple ministerio de Jesucristo: profeta, sacerdote y rey.
2: Que Dios nuestro Padre y la intercesión de todos los santos, en especial nuestra Madre la Virgen María, les bendigan siempre.

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ofrecen sus hijos y nietos. En la presencia de Dios, reconozcamos nuestros pecados y pidamos perdón.

0: Señor, ten misericordia de nosotros,
1: porque hemos pecado contra ti.
0: Muéstranos, Señor, tu misericordia
1: y danos tu salvación.
0: Dios Todopoderoso, tenga misericordia de nosotros, perdone nuestros pecados y nos lleve a la vida eterna.
1: Amén.

0: Oremos. Dios nuestro, que quisiste que Santa María Magdalena fuera la primera en recibir a tu unigénito el encargo de anunciar el gozo pascual, concédenos por su intercesión que, siguiendo su ejemplo, anunciemos a Cristo resucitado y merezcamos contemplarlo reinando en el cielo. El que vive y reina contigo en la unidad del Espíritu Santo y es Dios por los siglos de los siglos.
1: Amén.
2: Del libro del Cantar de los Cantares. Esto dice la esposa: en mi lecho por las noches a mi amado yo buscaba. Lo busqué, pero fue en vano. Me levantaré por las plazas y barrios de la ciudad, buscaré al amor de mi alma. Lo busqué, pero fue en vano. Y me encontraron los guardias de la ciudad y les dije: ¿qué no vieron a aquel que ama mi alma? Y apenas se fueron, encontré al amor de mi alma. Palabra de Dios.
1: Te alabamos, Señor.
3: Salmo 62. Señor, mi alma tiene sed de ti.
1: Señor, mi alma tiene sed de ti.
3: Señor, tú eres mi Dios, a ti te busco. De ti sedienta está mi alma. Señor, todo mi ser te añora, como el suelo reseco añora el agua.
1: Señor, mi alma tiene sed de ti.
3: Para admirar tu gloria y tu poder, anhelo contemplarte en el santuario, pues mejor es tu amor que la existencia. Siempre, Señor, te alabarán mis labios.
1: Señor, mi alma tiene sed de ti.
3: Podré así bendecirte mientras viva y levantar en oración mis manos. De lo mejor se saciará mi alma. Te alabaré con júbilo en los labios.
1: Señor, mi alma tiene sed de ti.

0: esté con ustedes.
1: Y con tu espíritu.
0: Lectura del Santo Evangelio según San Juan.
1: Gloria a ti, Señor.
0: El primer día después del sábado, estando todavía oscuro, fue María Magdalena al sepulcro y vio removida la piedra que lo cerraba. Echó a correr. Llegó a la casa donde estaban Simón Pedro y el otro discípulo a quien Jesús amaba y les dijo: se han llevado del sepulcro al Señor y no sabemos dónde lo habrán puesto. María se había quedado llorando junto al sepulcro de Jesús. Sin dejar de llorar, se asomó al sepulcro y vio dos ángeles vestidos de blanco, sentados en el lugar donde había estado el cuerpo de Jesús, uno en la cabecera y el otro junto a los pies. Los ángeles le preguntaron: ¿por qué estás llorando, mujer? Ella les contestó: porque se han llevado a mi Señor y no sé dónde lo habrán puesto. Dicho esto, miró hacia atrás y vio a Jesús de pie, pero no sabía que era Jesús. Entonces él le dijo: mujer, ¿por qué estás llorando? ¿A quién buscas? Ella, creyendo que era el jardinero, le respondió: Señor, si tú te lo llevaste, dime dónde lo has puesto. Jesús le dijo: María. Ella se volvió y exclamó: Rabuní, que en hebreo significa maestro. Jesús le dijo: déjame ya, porque todavía no he subido al Padre. Ve a decir a mis hermanos: subo a mi Padre y su Padre, a mi Dios y su Dios. María Magdalena se fue a ver a los discípulos para decirles que había visto al Señor y para darles su mensaje. Palabra del Señor.
1: Gloria y honor a ti, Señor Jesús.
0: Tengan la bondad de sentarse, hermanos y hermanas. Les saludo con mucho cariño a ustedes, hermanos, que participan de esta Santa Eucaristía en este templo parroquial. Así como también saludamos a los que por medio de la radio o de internet celebran la Eucaristía unidos a nosotros. Santa María Magdalena.

0: decíamos que Santa María Magdalena, el día viernes, ella estuvo al pie de la cruz. Entre las mujeres que estaban ahí, parece que eran cuatro mujeres las que estaban ahí, entre ellas estaba María Magdalena, más el discípulo amado. Ella ha visto todo lo que ha pasado el viernes, y según el evangelista San Juan, ya la unción ya se hizo. Ella no ha ido el primer día de la semana a ungir a Jesús, porque eso ya pasó, según el evangelista San Juan. Nicodemo llegó con 100 libras de perfume, dice San Juan. Para los otros evangelistas no, ¿verdad? Pero para San Juan ya pasó ese momento. Y ella, dice San Juan capítulo 20, el primer día después del sábado. ¿Qué era el sábado, hermanos? El sábado era el día de reposo, el día de descanso. Dios, el séptimo día, dice el libro del Génesis, descanso. Ya pasó el día de descanso. Y muy de madrugada, esta mujer sale al sepulcro. ¿A qué va ella al sepulcro? ¿Qué va a hacer María Magdalena si no es a ungir que va? ¿A qué va ella? ¿Qué la lleva? ¿Ah? ¿Cuál es la razón por la que ella va al sepulcro de madrugada? ¿Qué quiere? Esa palabra se repite mucho ahora: llorar. Ella quiere llorar. Llorar. Mujer, ¿por qué lloras? Y se quedó junto al sepulcro llorando. Quiere llorar. No sé si alguna mujer que está aquí en misa hoy tiene ese don de las lágrimas, ¿verdad? Donde llora con facilidad, ¿verdad? Pues María Magdalena está ahí llorando. Y lo que ha complicado más las cosas es que ella quiere llorar junto a la tumba, sabiendo que allí está el cuerpo de Jesús. ¿Y qué ocurre? Que ni siquiera está el cuerpo de Jesús. O sea, me lo mataron. Primero me lo mataron, me lo quitaron. Me quitaron a mi amado maestro, al amor de mi alma. Primero me lo han matado. Y ahora resulta que el cadáver, que es aquello sobre lo que quiero llorar, ahora resulta que ni siquiera eso está. O sea, ni siquiera hay un cadáver para llorar. Y dice María Magdalena, ¿y dónde está? ¿Quién se lo robó? ¿Qué día ocurrió eso, hermanos? El primer día de la semana. El sábado ha pasado. ¿Cuál es el primer día de la semana? El domingo. Es el día que Cristo ha resucitado. Primer día de la semana. Es el día que se reunía la comunidad de los cristianos para conmemorar ese gran evento de la resurrección del Señor. Y esta mujer anda corriendo, buscando a su amado. Por eso la lectura que hemos escuchado hoy del Cantar de los Cantares es hermosa. Escuche bien lo que dice el Cantar de los Cantares. Esto dice la esposa. Escuche. Esto dice la esposa. En mi lecho, por las noches, a mi amado yo buscaba. Por las noches, María Magdalena todavía de noche. Ella anda buscando a su amado en la noche. En la noche. A mi amado yo buscaba. Lo busqué, pero fue en vano. Me levantaré. Por las plazas y barrios de la ciudad buscaré al amor de mi alma. Qué precioso este cantar de los cantares, como canta el amor. Yo lo voy a buscar. Primero me lo han arrebatado vivo, me lo han matado, ahora me roban su cuerpo. Yo lo voy a buscar. Y María Magdalena corre, hermanos, corre. Voy a buscarlo por las plazas y barrios de la ciudad. Buscaré al amor de mi alma. Lo busqué, dice, pero fue en vano. Y me encontraron los guardias de la ciudad. Y les dije, ¿qué no vieron a aquel que ama mi alma? Estas palabras la iglesia, estas palabras del cantar de los cantares, la iglesia las pone en los labios de María Magdalena. Y yo a los guardias les pregunté, ¿y qué no han visto, qué no vieron a aquel que ama mi alma? Hermanos, está enamorada. María Magdalena está enamorada, es la esposa enamorada, mi amado. ¿Qué no lo han visto? Lo estoy buscando. ¿Cómo es que no lo han visto ustedes? Los que cuidan, los guardias, los centinelas. Es mi alma buscándolo. Y dice el cantar de los cantares, y apenas se fueron, encontré al amor de mi alma. Es exactamente lo que ha pasado allá junto al sepulcro. Y en ese momento, dice, lo encontré. María, María. Y María se tira a los pies. El Evangelio de San Juan no lo dice así, ¿verdad? Pero por los otros evangelistas sabemos que se tiró al suelo, que le agarró los pies, que lo sujetó. Es que no te quiero soltar. No, no, no. Es que te me habías perdido. Es que te me habías escapado. Y le dice ahora María Magdalena agarrándolo, no te me volverás a escapar. No te volveré a perder. Es el amado de su corazón. No te volveré a perder. Jesús le tiene que decir, suéltame, suéltame. Lo quiere agarrar, quiere poseerlo, quiere tenerlo. Y Jesús le dice, suéltame que voy. Voy al Padre. Hermanos y hermanas, María Magdalena no es solo una discípula que admiraba a Jesús, lo amaba, pero lo amaba profundamente. Ella llegó a tener con Jesús una relación muy estrecha, muy íntima. Por eso que Jesús no esté o que no lo encuentre, le duele profundamente, porque lo ama. Y haberlo perdido es su dolor más grande. ¿Qué has visto de camino? Le pregunta la iglesia a María Magdalena sobre lo que ha ocurrido ese primer día de la semana. ¿Qué has visto de camino, María, en la mañana? Y dice ella, a mi Señor glorioso, la tumba abandonada. Lo encontré. Encontré al amor de mi alma. Hermanos y hermanas, ojalá amáramos a Jesús un poquito como lo amaba esa mujer. Lloraba por Jesús, corría, lo buscaba, quería tenerlo, quería poseerlo, quería aferrarse a él. Qué amor es de esta mujer por Jesús. Por eso la celebramos hoy, a Santa María Magdalena, porque es como la esposa fiel, la esposa amorosa. Esto dice la esposa, esto dice la esposa. Es como el amor humano, ¿no? Es como el amor humano esto. ¿Qué tanto puede llegar una esposa a querer a su marido? Que cuando ya no está, lo llora y sufre. Es el amor humano. ¿Qué tanto lo puede llegar a amar? Que su ausencia le mata. Es hermoso, ¿verdad? Pues sí, pues imagínate eso elevado a la Pascua. Eso elevado a la Pascua. Es una hermosura. Que Dios nos conceda sentir un gran amor por el Señor. Y Jesús llegó a decir: el que no me ama más, el que no me ama más que a su padre, que a su madre, que a su mujer, que a sus hijos, el que no me ama más. Y te pregunto ahora a vos, en este día, María Magdalena, ¿a quién amas vos? ¿De quién estás enamorada vos? ¿Quién es el amado de tu alma? ¿Quién es? ¿Por quién te vibra el corazón y se te salen los ojos? Pues espero que sea Jesús. Por encima de todo, es mi amado. ¿A quién buscas? A mi amado Jesús, al que no quiero perder jamás.
1: Amén.

0: Oren, hermanos, para que este sacrificio mío y de ustedes sea agradable a Dios Padre Todopoderoso.
1: El Señor reciba de tus manos este sacrificio para alabanza y gloria de su nombre, para nuestro bien y el de toda su santa iglesia.
0: Oremos. Acepta, Señor, los dones que te presentamos en la conmemoración de Santa María Magdalena, con el mismo agrado con el que tu unigénito aceptó su homenaje de amor, el que vive y reina por los siglos de los siglos.
1: Amén.
0: El Señor esté con ustedes.
1: Y con tu espíritu.
0: Levantemos el corazón.
1: Lo tenemos levantado hacia el Señor.
0: Demos gracias al Señor nuestro Dios.
1: Es justo y necesario.
0: En verdad es justo y necesario. Es nuestro deber y salvación darte gracias siempre y en todo lugar, Señor Padre Santo, Dios Todopoderoso. Por Cristo, Señor nuestro, porque tu gloria resplandece en la asamblea de los santos, ya que al coronar sus méritos, coronas tus propios dones. Con su vida nos proporcionas ejemplo, ayuda con su intercesión, y por la comunión con ellos nos haces participar de sus bienes, para que, alentados por testigos tan insignes, lleguemos victoriosos al fin de la carrera y alcancemos con ellos la corona inmortal de la gloria, por Cristo Señor nuestro. Por eso, con los ángeles y los arcángeles y con la multitud de los santos, te cantamos el himno de tu alabanza.
1: Santo es el Señor mi Dios, digno de alabar.

0: Santo, eres en verdad, Señor, fuente de toda santidad. Por eso te pedimos que santifiques estos dones con la efusión de tu Espíritu, de manera que se conviertan para nosotros en el cuerpo y la sangre de Jesucristo nuestro Señor, el cual, cuando iba a ser entregado a su pasión, voluntariamente aceptada, tomó pan. Dando gracias, lo partió y lo dio a sus discípulos diciendo: tomen y coman todos de él, porque esto es mi cuerpo que será entregado por ustedes.
1: Señor mío y Dios mío.

0: Acabada la cena, tomó el cáliz y dándote gracias de nuevo, lo pasó a sus discípulos diciendo: tomen y beban todos de él, porque este es el cáliz de mi sangre, sangre de la alianza nueva y eterna, que será derramada por ustedes y por muchos para el perdón de los pecados. Hagan esto en conmemoración mía.
1: Señor mío y Dios mío.

0: Así pues, Padre, al celebrar ahora el memorial de la muerte y resurrección de tu Hijo, te ofrecemos el pan de vida y el cáliz de salvación, y te damos gracias porque nos haces dignos de servirte en tu presencia. Te pedimos humildemente que el Espíritu Santo congregue en la unidad a cuantos participamos del cuerpo y sangre de Cristo. Acuérdate, Señor, de tu Iglesia extendida por toda la tierra, con nuestro Papa León, nuestro Obispo Fabio y todos los pastores que cuidan de tu pueblo. Llévala a su perfección por la caridad. Acuérdate también de nuestros hermanos que se durmieron en la esperanza de la resurrección. Recuerda, Señor, a tus hijos, María, Victorina, Alberto, Delmi, Antonia Fuentes de Romero, Eustacio Alejandro Vega, Sebastián Vázquez, Carlos Efraín Granados Lazo y Delfonso Serrato, Margarita Joya Rivera, José Isabel Turcios, Daniel Alfredo Moreno Berrío, Rogelia Joya, Zoila Elba Perla, Consuelo Azucena Humansor, Eusebio Treminio, José Martín Cano, y de todos los que han muerto en tu misericordia, admíteles a contemplar la luz de tu rostro. Ten misericordia de todos nosotros, y así con María, la Virgen Madre de Dios, Nuestra Señora del Monte Carmelo, su esposo, San José, los apóstoles, los mártires, Santa María Magdalena, Santa Rosa de Lima, nuestra patrona, y cuánto vivieron en tu amistad a través de los tiempos, merezcamos por tu Hijo Jesucristo compartir la vida eterna y cantar tus alabanzas. Por Cristo, con Él y en Él, a ti Dios Padre omnipotente, en la unidad del Espíritu Santo, todo honor y toda gloria por los siglos de los siglos.
1: Amén.
0: El amor de Dios ha sido derramado en nuestros corazones con el Espíritu Santo que se nos ha dado. Digamos con fe y esperanza: Padre nuestro que estás en el cielo, santificado sea tu nombre, venga a nosotros tu reino, hágase tu voluntad en la tierra como en el cielo. Danos hoy nuestro pan de cada día, perdona nuestras ofensas como también nosotros perdonamos a los que nos ofenden. No nos dejes caer en la tentación y líbranos del mal. Líbranos de todos los males, Señor, y concédenos la paz en nuestros días, para que, ayudados por tu misericordia, vivamos siempre libres de pecado y protegido de toda perturbación, mientras esperamos la gloriosa venida de nuestro Salvador Jesucristo.
1: Tuyo es el reino, tuyo es el poder, la gloria y por siempre, Señor.
0: Señor Jesucristo, que dijiste a tus apóstoles: la paz les dejo, mi paz les doy. No tengas en cuenta nuestros pecados, sino la fe de tu iglesia. Y conforme a tu palabra, concédenos la paz y la unidad. Tú que vives y reina por los siglos de los siglos. La paz del Señor esté siempre con ustedes, hermanos.
1: Y con tu espíritu.
0: Como hijo de Dios, compartamos el saludo de paz.

0: Por las noches lo buscaba, hasta que encontré al amado de mi alma. Este es el Cordero de Dios, el que quita el pecado del mundo. Dichosos los invitados al banquete del Señor.
1: Señor, no soy digno de que entres en mi casa, pero una palabra tuya bastará para sanarme.
0: El cuerpo y la sangre de Cristo me guarden para la vida eterna.

0: El amor de Cristo nos apremia a que no vivamos para nosotros mismos, sino para Él, que por nosotros murió y resucitó. Oremos. Señor, que la santa recepción de tu sacramento infunda en nosotros aquel amor perseverante con el que Santa María Magdalena estuvo siempre unida a Cristo, su Maestro, el que vive y reina por los siglos de los siglos.
1: Amén.
0: El Señor esté con ustedes.
1: Y con tu espíritu.
0: Les bendiga Dios Todopoderoso, Padre, Hijo y Espíritu Santo. Descienda sobre ustedes y les acompañe siempre.
1: Amén.
0: Digamos juntos: Dulce Madre, no te alejes, tu vista de mí no apartes, ven conmigo a todas partes y solo nunca me dejes. Ya que me quieres tanto como verdadera madre, haz que me bendiga el Padre, el Hijo y el Espíritu Santo.
1: Amén.
0: San Miguel Arcángel, defiéndenos en la lucha. Sé nuestro amparo contra la perversidad y las acechanzas del demonio. Que Dios manifieste sobre él su poder en nuestra humilde súplica. Y tú, oh príncipe de la milicia celestial, con la fuerza que Dios te ha conferido, arroja al infierno a Satanás y a los demás espíritus malignos que vagan por el mundo para la perdición de las almas.
1: Así sea.
0: Santa María Magdalena,
1: ruega por nosotros.
0: Hermanos y hermanas, les recuerdo a todos los servidores de la parroquia que el domingo, en el sector del Sagrado Corazón de Jesús, está preparada la escuela para evangelizadores a las 7 en adelante, 7:30 en adelante, todos para el Sagrado Corazón de Jesús, ¿verdad? Allá celebraremos como clausura de la jornada el banquete eucarístico. Y váyase preparando la zona San Óscar Romero y el sector del Sagrado Corazón para su retiro anual. En estos dos sectores, el retiro que tenemos este año sobre la sanación interior. Así que vayamos apartando el tiempo para que el 1 y 2 de agosto vivamos esta experiencia con el amado de nuestra alma. Les deseo a todos un buen día de Santa María Magdalena. En el nombre del Señor, pueden ir en paz.
1: Demos gracias a Dios.
0: ¡Que viva Santa María Magdalena!
1: ¡Que viva!
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8: La vitamina para hoy lleva por nombre gratitud. Durante un viaje que hacía esta primavera, me encontré con un grupo de varias centenas de árboles altos. Y al acercarme, noté que había algo extraño en ellos. Cada uno tenía dos o tres cubetas plateadas amarradas a su tronco. Entonces, caí en la cuenta de la razón. Estaban extrayendo savia de los árboles. Los propietarios recogían y combinarían la savia, la hervirían durante un periodo de tiempo y luego harían miel de maple para los pancakes, galletas y otros productos deliciosos. Después de pasar de largo los árboles y meditar sobre aquel espectáculo, pensé para sí mismo: he aquí otra razón para dar gracias a Dios. Estoy agradecido con el Creador por los árboles que dan savia, al igual que por el sol y la lluvia que permiten que ellos produzcan. Y estoy agradecido con Dios porque ha dado a los seres humanos la habilidad para cultivar la savia y producir la miel. Esta es la lectura. Esta es la lectura de esta historia, de esta vitamina, con la que usted y yo vamos a pensar hoy, con lo que Dios nos dé de iluminación. ¿Por qué realmente alguien se puso a escribir sobre esta gratitud? La creación, y en el Génesis está de que nuestro Padre Celestial hizo la creación del mundo, aunque muchos no creen, aunque otros dicen que es causa de la naturaleza, aunque otros tienen otras teorías, pero que al final, cuando más rudos son, cuando más lejos de Dios están, en el momento más crítico, en la tempestad más difícil, a quien primero aclaman es a Dios. Y comienzan a decir, oh Señor, ¿verdad? Defiéndeme, Señor. Pero no saben a qué Señor le están hablando, si hay mucho tiempo en el que ellos han vivido alejados de la realidad, de la creación, tomando en cuenta de que por iluminación del divino creador, nosotros sabemos ahora quién hizo el cielo y la tierra. En este aspecto, este hombre que daba su paseo en esta primavera, si alguien ha tenido la oportunidad de ver estos árboles, son árboles bastante altos, y es una de las de los símbolos que tiene la bandera canadiense. Esa hoja que se le ve en la bandera, esa es la hoja del árbol de maple, o de la miel de maple, o sea, de la miel que ocupamos para los pancakes, que es tan sabrosa. Aunque hay un derivado y hay algunas empresas que ya sacaron otro tipo, pero esa es la principal miel de los pancakes. Para eso, es como realmente también, no yendo muy lejos a Guatemala, está el palo de hule. Y hacen casi la misma operación. Reciben en recipientes pequeños esa savia, que después se convierte en goma de mascar, o al que nosotros normalmente le llamamos chicle. Y así lo hacen. Ahí les ponen, le hacen algún tratamiento, algunas químicas, para que realmente nos sirva a nosotros como goma de mascar. Y en otros lugares donde hacen la miel de maple, también de la misma forma, hacen el cocimiento para poder sacar la sustancia y distribuirla. Porque Dios nos puso a nosotros en el lugar del paraíso. Nos entregó a nosotros el jardín del Edén. Y nos dejó para que lo labrásemos y lo cuidásemos. Para que lo cultiváramos o lo destruyéramos. Pero qué bueno que el Señor ha iluminado a esta gente para que de esta savia que sale de estos árboles también nos alimentemos nosotros. Porque no solamente miel hay, también salen medicamentos. También dice aquí galletas y otros productos deliciosos, de los cuales en algún momento también los consumimos, que es parte de la miel de maple. Pero vamos a esto. Vamos a que el Señor, cuando hizo la creación, y esto está en la segunda historia de la creación, en el Génesis, en el que Dios vino, creó el cielo y la tierra. Dejó acá los animales y a los seres humanos. Nos dejó puestos en el jardín del Edén. Ahí hizo la creación de todas las cosas de que hoy nos alimentamos. Los peces, los árboles, el aire, la lluvia, cada una de esas cosas, el sol, el frío, el calor. Todo lo necesitamos en nuestro cuerpo y lo necesitamos todos los días. Aquel que nunca recibe la luz del sol, si ustedes ven, es un hombre amarillo completamente. No tiene el color verdadero del cual gozamos quizás nosotros, los que vivimos en América, que el sol nos da a la mejor hora. Y aquí en nuestro pueblo, a que a veces protestamos y renegamos cuando nos sofoque el calor, y en otros países están deseando por lo menos 5 minutos de sol. Allá ya no quieren frío y nosotros queremos frío. En este tiempo nos sentimos satisfechos con la creación de que nos está mandando un poco de frío, y eso lo sentimos súper sabroso. Pero esa es creación. Por eso hay que darle gracias a Dios, porque nos hizo tan perfectos, porque hizo los árboles. A veces me he quedado pensando, ¿cómo es que nosotros somos tan perfectos? ¿Cómo es que nosotros venimos con nuestras uñas, con nuestro pelo, con nuestros dedos completos, con nuestro cuerpo, con nuestros ojos, con nuestra nariz? ¿Se ha puesto a pensar usted en algún momento cómo fue esa creación? Hay muchos ignorantes en este mundo que dicen que nosotros venimos de la creación del mono o venimos de la descendencia de los monos. Pero usted ha visto monos bonitos como usted. Usted se ha visto al espejo y se ha dicho un día, qué bonito me hizo el Señor. A veces nos decimos nosotros, ay Dios mío, ¿por qué Dios me hizo tan pequeño? Y los que somos altos decimos, qué barbaridad, Dios no se pudo fijar en la gente pequeña, ¿y por qué no me hizo a mí pequeño igual que este otro? Comenzamos a protestar. Y fíjense que ni los árboles ni los animales protestan. Se sienten felices como son. Los únicos que protestamos somos nosotros, que Dios nos ha dado la oportunidad de razonar. Pero es posible que por eso también al final, cuando nosotros no creemos en esta creación, Dios nos puede castigar. Este hombre dice que después de largo o de pasar de largo de los árboles y meditar sobre aquel espectáculo, pensó él para sí mismo y dijo, aquí otra razón para dar gracias a Dios. De suponer es que había dado gracias a Dios por su creación, porque le da la vida, porque nos da el aire que respiramos, porque nos da la comida todos los días, que es fruto de la tierra y del trabajo del hombre por la creación de Dios y la voluntad de Dios. Hay que dar gracias a Dios por eso. Gracias a Dios que tenemos trabajo. Gracias a Dios que nos podemos mover, que nos podemos comunicar, que nos entendemos, que vemos, que nos movemos todavía. Dan gracias a Dios aquellos que están en una cama, que ya no se pueden mover. Imagínense nosotros que estamos todavía activos y que podemos hacer cualquier cosa. Eso gracias a la libertad también que nos dejó el Señor, a la forma de movilizarnos. Dice una sugerencia espiritual en esta lectura: debemos ser agradecidos por todos los regalos, tanto los de la naturaleza como los propios talentos de los seres humanos. Aquí es donde en el día a día y en el momento que usted recuerde al Señor, hágalo. Si usted está trabajando y en ese momento tiene esa oportunidad, dele al Señor, gracias porque me has regalado este trabajo. Si se encuentra sentado a la mesa y dígale, Señor, gracias por estos alimentos que me estás entregando. Si usted está a la par de su hijo, dígale, gracias Señor porque me has regalado este hijo. Que a veces los hijos están y protestan, pero son una bendición. Imagínese un hogar sin hijos, cuánto descontento y descontrol hay. Dele gracias a Dios por eso. Que su hijo le dejó tirada la cama, arréglela, diga, gracias Señor, porque por lo menos me das la oportunidad de tener este hijo y poder arreglar esta cama. Yo me fijo a veces en tanta gente que viven solos, que la soledad los agobia, que la soledad los mata, que la soledad los tiene en depresión. Pero hay momentos en que usted llega, los visita y los saluda y la gente se siente feliz. Así son los árboles, así son los animales. ¿Se ha fijado usted que cuando se le acerca a la mascota de su casa, que es el perro, le mueve la cola y se contenta porque usted se acerca a él? Imagínense los seres humanos. Imagínense Dios cómo no se siente satisfecho cuando nosotros por una u otra razón le decimos gracias Padre, porque nos dejaste este mundo. Y debemos pedirle perdón porque lo estamos destruyendo también. La supervivencia y la superpoblación está haciendo cada una de estas cosas. Dice la lectura, y hoy estoy agradecido con Dios, porque ha dado a los seres humanos la habilidad para cultivar la savia y producir la miel. Usted cuando sabe su trabajo, si usted es carpintero, zapatero, albañil, sastre, constructor, lo que sea. Gracias, Señor, por darme la sabiduría, por darme este talento, por darme esta oportunidad. Cuando usted tiene un árbol en su casa, Señor, gracias porque me sembraste este árbol acá. Y aquí este árbol me da sombra, Y si es de frutas, gracias porque me das las frutas también. Como dice el pensamiento bíblico, tomó pues Yahvé Dios al hombre y lo dejó en el jardín del Edén

ahí está el pastor, ahí está, cuídese, eso es el paraíso. Y esto no solamente está escrito en este libro que lo escribió un hombre pecador, sino que está escrito en el libro más grande del mundo, el libro más vendido del mundo, el libro que todos quisimos, que queremos tener y entender, también está escrito en la Biblia. Para finalizar, búsquelo en el Génesis capítulo 2 del 4 al 25 y se va a dar cuenta que ahí habla de la gratitud de la creación de cada uno de nosotros. Esta es la vitamina de hoy. Dios que lo bendiga a todos.

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5: 8:20.
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1: ¿Qué dijeron? Claro, aquí estamos. Qué gusto saludarles. Un nuevo día. Hoy estamos en el día miércoles 22 de julio del año 2026. Leslie López estará ausente. Su servidor les estará acompañando durante estas dos horas. Con muchos temas, ya estamos listos.
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1: Ok, me encontré a una cumpleañera aquí en la lista de famosos, y ella es Selena Gómez. Tiene participación en esta canción. Selena Gómez nació un 22 de julio de 1992, o sea que hoy está cumpliendo 34 años. Esta es una de las canciones donde ella participó.

chilena Mari Gómez. Nombre real, es cantante, compositora, actriz, productora, empresaria y filántropa. Nació en Estados Unidos. Inició su carrera como actriz a los 10 años con el papel secundario de Gianna en la serie infantil de Barney. Barney y sus amigos. Participó en ella hasta el año 2004, cuando se vio forzada a retirarse del elenco. Tuvo una relación bastante, digamos así, famosa con Justin Bieber. Y bueno, eso es parte de la historia. Terminaron a principios del año 2018. Tuvieron una relación de años intermitentes. La ruptura, ahí viene ella con la canción. Escuchamos a Selena.

según la ruptura entre Selena Gómez y Justin Bieber fue al desgaste de la desaprobación de la familia de Selena ante el daño emocional pasado, actitudes egoístas de Justin, finalmente el inicio del noviazgo del cantante con Hailey Baldwin. Todo eso fue abonando para que ella tomara la decisión de ya no continuar la relación. Selena Gómez ha revelado que no puede gestar sus propios hijos, no puede tener hijos. La cantante y actriz estadounidense hizo la revelación en una entrevista con la revista Vanity Fair, donde confesó que descubrió que no podía tener un embarazo seguro y es algo que ella lo lamenta. También le hemos visto que Selena Gómez se ve un poco diferente debido principalmente a los efectos secundarios de su tratamiento contra la enfermedad autoinmune diagnosticada en el año 2013, la enfermedad de lupus, que incluyen inflamación, una inflamación y retención de líquidos. A esto se suman los cambios naturales por el envejecimiento, fluctuaciones de peso, el uso de botox ocasional, retoques estéticos menores. Por eso es que de alguna forma no se ve como hace años, ¿no? Obviamente pues todos vamos cambiando. Y en el caso de ella que padece de esa enfermedad llamada lupus. En el año 2017, Selena Gómez sufrió un trasplante de riñón debido a complicaciones derivadas de lupus también que padece. O sea, se le ha pasado bastante mal. Y quien le donó ese riñón a Selena Gómez en el 2017 fue alguien de nombre Francia Raiza. Cuando la cantante vio en peligro su vida por complicaciones de lupus, pareció aclarar si fue invitada a la boda de la ex estrella de Disney y Benny Blanco. Bueno, estas son algunas de las canciones de Selena Gómez que hoy está cumpliendo años. Vamos a recordar con esta. 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
2: ¿Han escuchado ustedes, cambiando ya de tema? Hay una canción de un salvadoreño, José Lora Jr., el hijo de José Lora, quien recientemente ha grabado el tema llamado Modo Avión. Esta canción le está funcionando bien. La chica que le dio el riñón fue compañera en la escuela e hispana, hija de un locutor llamado El Cucuy de la Mañana, dice Héctor Vialta. Qué buen detalle, Héctor, muchas gracias. Les decía de José Lora Jr.
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2: Esta canción.
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2: Se llama En Modo Avión.
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2: ¿Qué tal si saludamos a José Lora Jr.?
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2: Vamos a saludarlo. Ojalá que esté despierto este muchachón. Vamos a saludarlo. Quedamos en que me iba a contestar hoy, así que me imagino que va a estar ahí pendiente. A José Lora Jr. Vamos a ver si nos contesta. Está bonita la canción. Yo quiero que me platique un poco acerca de este tema. Y por el género que ha elegido recientemente, se ha ido por el lado un poco norteño, un poco de banda, podríamos decirlo así. Ya lo tenemos en la línea, está con nosotros José Lora Jr. ¿Cómo estás, José Jr.? ¿Cómo te va?
4: Hola, buenos días, Omar, un placer saludarte de vía línea, aquí nosotros en San Salvador y ustedes, y allá en la Unión en Santa Rosa de Lima, un placer saludar a toda la audiencia de Fabulosa Radio.
2: Muchas gracias. De antemano, pues muy agradecido porque nos contesta. Me imaginé que iba a estar dormido a esta hora.
4: Tuvimos en apoyo en esta campaña que estamos haciendo, pero ya estamos vivitos y coleando.
2: Qué bueno.
4: Preparándonos porque hoy tenemos evento en Hacienda Astoria, allá por Zacatecoluca. El viernes vamos para Santa Ana, la Ganadera, y el sábado vamos de nuevo a Santa Ana, pero el Festival del Carnaval Juliano. Así que tenemos una agenda
2: ocupada. La agenda bien ocupadita, qué bueno, fíjate, me alegra muchísimo. Y saber de ti, y me imagino que tu papá también está bien, ¿verdad? Te acompaña a veces en algunos eventos.
4: Sí, de hecho mi papá, siempre los José Lora estamos activos, ¿verdad? Este disco lo hemos lanzado como José Lora Junior, pero los José Lora seguimos trabajando.
2: Ah, ok, excelente.
4: Entonces, sí. Este es como quien dice, un proyecto muy personal de algo que yo hice, pero sí, estamos siempre los José Lora unidos.
2: Y por cierto, el álbum completo, el más reciente del cual me estás hablando, está en prácticamente en todas las plataformas. Te estoy colocando el tema desde Spotify.
4: Las canciones están ya en plataformas digitales, todas las canciones. Y algo que yo quise hacer con este proyecto, hacer algo muy diferente, es de que se viene algo espectacular, como quien dice. Todas las canciones, es un EP de 5 canciones y tienen 5 videos musicales. Cada canción tiene su respectivo video musical, sí. ¿Verdad? Y grabados en diferentes áreas. Fíjate que el primero lo lancé como single en diciembre del año pasado, que fue Amor, que ese lo grabé en China. Esta canción de Modo Avión la grabé aquí en San Salvador. Ajá. Solo Tú, que es una canción de colaboración con The Latin Bulls, esa la grabamos en Colombia. También tenemos una canción de Lo Nuestro Se Acabó, que esa también la grabamos en China. Y la de que se llama Amor a Primera Vista, que es una combinación de Colombia con Veracruz, México. Así que todas las canciones traen video y espero que les guste a la gente. Pero los videos se van a ir lanzando así como en su momento. Ahorita solamente pueden disfrutar de Modo Avión.
2: Que ya está en YouTube, por cierto, lo estoy viendo. Y apareces tú con tu estilo, mira, sinceramente ahí con tu sombrero. Y te has echado en tu bigote bien mexicanizado.
4: Sí, nos hemos dejado un poquito, pues sí. Como que hice el vello facial. Así que estamos así como cambiando un poquito de look.
2: Claro, fíjate,
4: un poco más señores.
2: Mira, ¿y por qué elegiste el género de banda un poco norteño? Porque escucho bastante así un poco norteño.
4: Fíjate que en toda mi vida he sido bastante música variada.
2: Sin embargo,
4: lo que me gusta bastante y también las tendencias que como artistas debemos agarrar está pegando la música bastante regional mexicano.
2: Sí.
4: Sin embargo, no es una canción de banda como un tipo El Perdedor o No Te Deseo el Mal, que lleva todos los metales, sino que es algo más sencillo.
2: Uh-huh.
4: Y quizás el hacerle sencillo se ha hecho como mexicanizado.
2: Ajá.
4: Entonces yo creo que eso es lo que le ha gustado a la gente, que no lleva tanto, que ensucie la letra, pero lleva un sentimiento puro, y yo creo que eso le ha gustado bastante a la gente. Sin embargo, todo el disco trae variado, trae cumbia, trae balada rock, trae reggaetón y también trae ese regional mexicano.
2: Hablando sobre el tema Modo Avión, ¿quién lo escribe el tema, José?
4: Todas las canciones del disco Modo Avión son escritas por su servidor. Wow. Todas las canciones yo las escribí basadas en historias que yo me quedo, que le pueden pasar a cualquiera. Ajá. Y así como hice la canción, Omar, en tu juventud, ¿sí, sí o no?
2: Sí.
4: ¿Te mandaron una vez a la chingada?
2: Varias veces.
4: Vaya, a mí también. Claro. Así que somos del mismo equipo.
2: Pues sí, y al que diga que no, pues a saber qué va, pero sí ha sucedido. Pero el tema Modo Avión,
4: sí.
2: Ajá, dime.
4: No, y lo que pasa es de que también hay una parte, como dice, la vez pasada estaba haciendo un live en TikTok y yo les puse el sneak peek de las canciones y una me salieron dos personas. Una me dijo, me siento 100% identificado porque me mandaron a la chingada, pero por una persona, como dice la canción. O sea, hubo un tercero en discordia ahí. El otro me dijo de que se sentía solamente el 50%.
2: Ajá.
4: Porque sí, también lo mandaron a la chingada, pero no por una tercera persona, sino que porque ya la relación ya se había estancado, sí, ya no sentía nada. Sí. Pero al final lo mandaron a la droga, sí, que es lo importante. Sí, sí. Entonces la canción es bonito porque uno escribe las letras pensando en una historia y al final las personas se pueden sentir identificadas y eso es lo que hace el éxito de una canción.
2: En sí el tema Modo Avión, cuando digamos alguien que no la ha escuchado y dice, okay, la voy a escuchar, ¿por dónde va? ¿Cuál es la idea de Modo Avión? Pues si uno sabe de que Modo Avión es cuando tú bloqueas prácticamente la entrada o salida de tu teléfono, es como cuando ya nada más te sirve para la hora del teléfono y nada para conectarte con nadie. Modo Avión,
4: exactamente.
2: Contame, ¿en qué consiste?
4: Modo Avión, como muchos saben, cuando uno viaja, lo primero que le dicen los pilotos, ¿verdad? Por favor, sí, pongan su celular en modo avión para que no entren llamadas y las señales no disturben las cosas mecánicas del avión, ¿verdad? Entonces, literalmente, es trasladado eso a una persona. Cuando tú estás súper enamorado y vos decís, con esa persona me voy a casar y con esa persona me veo con mi vida entera, y de repente, de lo tan emocionado que tú estás, te mandan a la chingada de la nada. Y vos decís, y peor por un tercero, y vos te quedas, no puede ser. O sea, te friqueás, unos entran en depresión, otros entran en alcoholismo, otros hasta lastimosamente no tienen bien fortalecido como su seguridad y pueden llegar a casos bien extremos. Sí. Pero entonces lo que hace la mayoría es bloquearse. No quieren saber nada del amor, no quieren saber nada de conocer personas, quieren andar vacilando, dando su vida de soltero nuevamente, hasta que digan, no, estas personas sí vale la pena, ahí le vamos a entrar nuevamente y nos vamos a abrir. Pero de lo contrario, todo mundo después de una decepción amorosa cierra su corazón y no quiere que nadie entre, que no, así como cuando pones el modo avión no entra ninguna llamada.
2: Tenés toditita la razón. Y entonces al final, pues con tal historia, ¿cómo lo superaste?
4: No.
2: Mira, está buenísima la canción, está buenísima. Ya está en programación aquí en la radio. Y
4: no, dije, Omar, mira, no me estés poniendo mal en público. Recordá que vos me dijiste que fue tu historia. O sea, yo te la escribí para vos, dije.
2: No, hombre.
4: Chica, mi pobre amigo allá en Santa Rosa.
2: No era el momento de decirlo. No era el momento de decirlo. Había que esperar un poco más.
4: No, no, la verdad sí, no es una historia personal. Uh-huh. De hecho, todas las canciones en ese disco no son historias personales, simplemente son historias que se vinieron a la mente. Así como se crean historias en Rosa de Guadalupe,
2: claro,
4: en Caso Cerrado. Entonces, uno creo que le pone sentimiento, pero no está muy alejado de la realidad. Creo que sí, en una vez, por ejemplo, me mandaron a la chingada a mí, ¿verdad? Y entonces, y también, pero no lo escribí por eso que me pasó a mí.
2: Claro.
4: A esa persona ya le escribí otra canción, ya te la voy a decir, ¿verdad? Pero bueno.
2: Estamos con Modo Avión, que por cierto, la vamos a escuchar en un ratito, pero este tema lo encontramos en todas las redes sociales ya, para todos los oyentes que dicen, no, quiero ver el video, ahí lo pueden ver en YouTube. ¿Cómo te encontramos en las redes, José?
4: Sí, me pueden encontrar como José Lora Jr. Vea, hace poco Wichito SB me mandó una captura de que parece que alguien estaba haciendo un canal de Twitch y de Discord, así como a mi nombre y nada que ver, pero mi nombre como aparece en todos mis usuarios es José Lora Jr. Se escribe J-H-O-S-S-E Lora, J-R, y así voy a aparecer en Facebook, en TikTok, en Instagram, en también el canal de YouTube. Y para facilitarles, le he puesto la misma imagen a todos. Salgo con unos lentes de sol y un fondo como amarillo, con rojo.
2: Ajá, como así un que atardecer. No hay donde perderse. Como un atardecer, como un sol se ve al fondo.
4: De hecho, fue en un estudio fotográfico, pero simulando como unos colores del atardecer.
2: Ajá, correcto, como un ocaso, así más o menos. Mira, los shows o el show que ustedes hacen o que tú haces, ¿cómo es para aquellos que dicen, lo voy a contratar, lo vamos a tener en el evento ahí?
4: Bueno, ustedes saben de que ya tengo alrededor de unos 6 años haciendo un show muy especial que a la gente le ha gustado acá, específicamente mis canciones que son románticas, no como las de Modo Avión, sino que las románticas, José Lora Junior siempre y cualquier presentación lleva sus respectivas rosas.
2: Eso para te iba a decir, el hombre que lleva rosas a las damas.
4: El hombre, yo soy el hombre que le canta el amor.
2: Está bien.
4: Entonces, obviamente, una canción de amor tiene que ir acompañada de una rosa porque es para la belleza y para que no se pongan celosos los hombres.
2: Sí, sí.
4: Si la mujer se acerca, yo se la doy. Pero si andan pareja, yo le doy la rosa al hombre para que él se la dé a la mujer.
2: Ah, qué buen detalle.
4: Y hay que pensar en el hombre también, hay que ser vos, ¿sabes? ¿Verdad? Hay que armar amigos aquí.
2: Y es que se le nota al hombre que es celoso también, vos, en la mirada.
4: Sí. No. Y cabal, no. Ay, pues sí, pues que entre hombres hay que apoyarnos.
2: Claro,
4: entre hombres
2: hay que apoyarnos. Claro. Entonces, buen show el que realizas, para aquellos que deseen contratarte, pues ya lo saben, ahí está en las redes sociales, para que pueda asistir a cualquier tipo de eventos, y ojalá que te veamos pronto acá en el Oriente.
4: Amenizamos bodas, fiestas rosas, fiestas patronales, cumpleaños, despedida de soltero, también hacemos velorio, aquí le ponemos de todo, usted no se preocupe, ¿verdad? Tenemos un gran arsenal de música propia, como el Atol de Lote, las pupusas, Piruli Simona, también tenemos las canciones de Amor Mía, tocamos entre reggae, tocamos reggaetón, tocamos cumbia, así que tenemos un cartel variado para poder amenizar cualquier tipo de fiesta, y nos pueden contactar directamente a las redes sociales de nosotros, porque nosotros manejamos nuestras propias redes.
2: Te tengo un par de saluditos, Eva desde Yucuaiquín, saludos al guapo de Junior, dice.
4: También, hola Evita, saludos a Yucuaiquín, saluditos.
2: En las Marillitas de Nueva Esparta, este es un lugar bien alto aquí en el departamento de la Unión. Te manda saludos Elizabeth.
4: Elizabeth, un saludo para toda la línea de gente que nos está escuchando y que bueno, espero que vayan a darle like al canal de YouTube, a suscribirse para que estén pendientes también de los próximos videos que traigo, para que puedan escuchar Modo Avión y ahí me pueden escribir a las plataformas también de mis redes sociales.
2: Mira, yo sé que no soy psicólogo, pero la pregunta te la voy a trasladar de parte de un oyente.
4: Esta terapia te la voy a cobrar.
2: Espérate. Es que fíjate que esta nos va a servir a todos. Dice así, mira. Pero estaría bien que explicara cómo se superó él, porque yo estoy pasando por eso ahora mismo. Y no dijo quién.
4: Y anónimo.
2: Sí.
4: Bueno, chica o chico, para ti que estás escuchando, la verdad, lo mejor que puede hacer, primero enfocarte de que esa persona no era la indicada. Definitivamente, si te dejó por otra persona, no era la indicada. Y tú hiciste las cosas bien, así que lo primero que tienes que hacer es sanar tu corazón, ponerte en modo avión, que no entre nadie de tu vida, y dedicarte a salir con tus amigos, tus amistades, refugiarte en tu familia, para que tú puedas pasar ese tiempo. No es que te vas a pasar en una semana, o sea, puede ser como dentro de 3 meses, sí. Pero ahorita cerrar tu corazón, ponete en modo avión para que no te caiga nada.
2: Y después
4: el tiempo se va dando.
2: Y le voy a decir algo más, que se valore, que salga a caminar, que haga un poquitito de ejercicio, que le preste atención a otras cosas, si quiere ir al gimnasio también, y ahí poco a poco se van a ir dando los cambios. Mira, dice Alonso desde Dallas, Texas, le mando un saludo a José Lora Junior, allá te están escuchando también en Estados Unidos.
4: Un saludo, Alonso, muchísimas gracias. Bueno, las plataformas son grandes y eso es lo bonito para la gente que me está escuchando en Estados Unidos. He recibido menciones, yo comparto todo lo que me taggean en mis redes sociales, yo lo comparto. Me acaban de ayer me tallaron por una canción de Los Ángeles. Hoy en la mañana cuando me levanté me habían tallado 2 personas de Italia.
2: Qué bien.
4: Entonces yo creo que eso es lo más importante. Ahí para el amigo de Dallas que comparta la historia también, que me tallé, lo vamos a compartir porque eso es lo que se hace viral, que la gente conozca el producto salvadoreño.
2: Correcto.
4: Y por supuesto, si también quieres tachar a esa persona, le digan, mira, te dedico esta canción.
2: Sí.
4: Ojo, no la de modo avión, aunque si es la de modo avión ya entramos en polémica. Pero si quiere dedicar una canción romántica al amor de su vida, pues taguees, dedíquesela y dígale, mi amor, te dedico esta canción, que la letra está bonita.
2: Sí, vaya, está bien, ahí está. Bien, perfecto. José, siempre seguís con lo de la cocina, que te gusta, eres aficionado. Tú eres un chef, sabes preparar cosas ahí en la cocina.
4: Sí, sí, de hecho ya nos quedamos solamente con cocinas así nada más para la familia, amigos, cuando hay finales de fútbol, ajá, cuando hay algún tipo cumpleaños, hagamos una carne asada o hagamos un cevichito, se hace así, tranquilo, ya nos retiramos. Sin embargo, soy profesional de carrera, pero no le ejerzo, solamente más que aquí comiendo en la casa, o cuando me dicen, mira, vamos a un a la playa, pero vos te echas la cocinada.
2: Yo me recuerdo que cuando viniste con tu papá y estuviste aquí en cabina, estuvimos en una charla muy bonita, duramos casi 2 horas platicando. Nos comimos unos chicharroncitos con quesillo y tortilla bien fritas, bien ricas, ¿te recuerdas?
4: Riquísimo, esos chicharrones que
2: traías. Sí, y tú traías una cebolla
4: preparada. Cebolla curtidita.
2: Curtida, pero qué rico, man. Eso estuvo delicioso. Solo faltaban un par de frías, pero en otra ocasión va a ser muy temprano para estar hablando de eso.
4: Ajá. Mínimo. Vamos a ver si hacemos una gira de medios dentro de una semana para el oriente del país. Y repetimos nuevamente la entrevista. Buena y podemos onda. Hablar un poquito.
2: Claro que sí.
4: Y podemos hacer un live ahí. Y ahí vos pones los chicharrones. Yo llevo las famosas cebollitas curtidas. Y voy a llevar dos, la picante y sin picante.
2: Excelente. Ya dijiste. Bueno, José, nos vamos a despedir. Y pues te agradecemos por habernos brindado este tiempo. Y lo vamos a hacer, por supuesto, escuchando tu canción, que tú mismo la vas a presentar. Pero te despides en este momento.
4: Ok, muchísimas gracias, Omar, y un saludo para toda la gente que está escuchando Fabulosa allá en el oriente del país, y no solamente en el oriente, sino que en todo el mundo, la gente de Dallas, Texas, la gente de que vive también, que lo escucha en otras partes del mundo. Esto es Moda Avión, de su servidor, José Lora Jr.
2: Un abrazo, José, cuídate.
4: Gracias, Omar, saludos.
2: Hasta luego.

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1: Ahí está la canción para aquellos que les,
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1: les gusta,
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1: identificarse con, como dijo José Lora Junior hace un momento, con una situación que a veces es difícil pasar, ¿no? Pero la vida es así, te enfrentas a cierres de relación. Hola, buenos días, ¿qué tal?
2: Sí, buenos días.
1: Hola, ¿cómo se encuentra usted?
2: ¿Cómo están por ahí?
1: Estoy bien, ¿y usted cómo se encuentra?
2: Aquí estamos de feria en Lislique.
1: Ajá. Qué bueno. Y ya van varios días de fiesta, ¿verdad?
2: Ya van buenos días, ya.
1: Qué bueno. ¿Y para ahora qué hay? Este día, ¿qué es lo que hay en Lislique?
2: ¿Qué es lo que hay ahora? Ahora es una chanchona que hay. Dos chanchonas que hay de violines ahí.
1: Ahí en el centro.
2: La cabalgata de caballo. Hoy viene venido a dar una vuelta al Lislique.
1: ¿A qué hora va la cabalgata? No sabe, en la tarde, ¿verdad?
2: A las 4 va a ser.
1: Ah, mire qué interesante. Sí. Voy a hacer todo lo posible, fíjese, porque yo salgo temprano hoy.
2: Ah, sale temprano ahora. Sí.
1: Vamos a ver si me doy una vuelta por allá. La calle está bonita, llego rápido.
2: Está bonita la calle ahorita.
1: Ajá.
2: Sí. Qué bueno. Quiero que me salude una cumpleañera.
1: Dígame, ¿cómo se llama la tierna?
2: Se llama Lorenita, es que es hija de una amiga mía que se llama Dilce, la mamá.
1: ¿Y el apellido de Lorena?
2: El apellido de Lorena, ¿cómo es? Cruz Reyes.
1: Cruz Reyes, ¿hasta dónde?
2: Cumple 8 años aquí en Agua Fría, Lislique.
1: Agua Fría, Lislique. Sí. Con todo gusto.
2: Sí, me la saluda allí porque es hija de una amiga mía que se llama Dilcia.
1: ¿De parte de quién el saludo?
2: Sí.
1: De parte de Ana Deise, ¿verdad?
2: De parte de Ana Deise, que la aprecia mucho, esa amiga.
1: Con gusto, sí. Ni Ana Deise, ya sabe.
2: Bueno, y me pone una cancioncita en el menú, en la mediodía.
1: ¿Cuál quiere? Vamos a ver.
2: El colchón y el pichoncito.
1: La misma que a usted le encantan siempre. Con todo gusto.
2: Con todo gusto, porque a mi patrón le gusta la música.
1: Ahí está el patrón, siempre va a la expectativa de lo que le dedica a usted.
2: Sí, hay bendiciones y Lely no vino.
1: No, hasta mañana se incorpora ella, primero Dios.
2: Pucha, me hizo falta esa muchacha allí, ¿verdad?
1: Sí, pero ya luego ella, sí, va a estar por acá, primero Dios.
2: Ah, pues no venga a hacer una vuelta a Lislique entonces.
1: Sí, sí, hoy nos vamos a dar una vuelta, ya llegamos. Cuídese.
2: Bueno, pues bendiciones allí.
1: Igualmente, bueno. Niana Daisy, gracias por reportarse bien tempranito con nosotros, ya aquí, 2641-2157. Quiero revisar si estamos bien con el volumen. ¡Alonso!
3: Saludos, Niana Daisy, Omar.
1: ¿Cómo no?
3: Sí. Anda en la feria de Lislique.
1: Qué chévere.
3: Anda celebrando su cumpleaños, que hace poco.
1: Ah, recién, es cierto, es cierto. Acaba de pasar su cumpleaños.
3: Qué bueno, saludos.
1: Sí, hombre. Ahí está Niana Daisy, la audiencia saludándole también a usted, allá en Lislique. Fíjense que hablando de fiestas, el comité organizador de las fiestas en Santa Rosa de Lima, por supuesto, a través de la alcaldía municipal de la Unión Norte, que la preside el doctor Edwin Serpas. Pero el director de distrito de Santa Rosa de Lima, Josué Benítez, quien le mandamos un saludo, por cierto, Josué da a conocer cómo se está preparando la alcaldía para los festejos patronales de Santa Rosa de Lima, porque ya van a ser, estamos a menos de un mes. ¿Qué dice el director de distrito?
4: Pues que el trabajo de las fiestas de Santa Rosa de Lima ha sido un proceso que hemos venido trabajando ya durante 4 meses consecutivos. Prácticamente nosotros ya tenemos hasta esta altura la licitación final de todas las discos, orquestas que vienen para el distrito de Santa Rosa de Lima. Adelantarle un poquito a la población que para este año pues se ha mejorado significativamente todo el tema de orquestas, discos, que estamos tratando de traer lo mejor para Santa Rosa de Lima.
1: Qué bueno, de verdad.
4: Pues comentarte que en un principio, cuando iniciamos esta administración, pues no teníamos a ciencia cierta cómo era el funcionamiento, las alcaldías pues prácticamente a cero de los fondos, y fue un compromiso también de nuestro alcalde ir mejorando también todo el tema de lo que es fiestas, aparte pues todo el trabajo territorial que se está haciendo en infraestructura vial, alumbrados públicos, recolección de desechos sólidos, y también el tema de fiestas, que no es de menos, pues porque muchos hermanos lejanos vienen para estos días a disfrutar en familia,
1: sí,
4: sanamente, y comentarles pues que nosotros también estamos trabajando en todas esas áreas para llevarles pues un evento bonito. Comentarte que nosotros empezamos las fiestas desde el 19 al 31 de agosto,
1: okay.
4: Y como te digo, estamos tratando de traer lo mejor de lo mejor para Santa Rosa.
1: Desde el 19 al 31 de agosto, que okay, ya dio fechas, ya ahora sí ya tenemos un panorama. 19 al 31, estamos hablando casi de 12 días de fiesta.
4: Todo listo, okay. Ya nos organizamos ya como en 2 o 3 ocasiones con las diferentes directivas de los barrios y colonias del distrito de Santa Rosa de Lima. Comentarte que para este año también pues ya tuvimos acercamiento con la directiva de la colonia Tremiño, que ellos también van a participar. Ah. Y pues comentarte que esperemos que sean una fiesta bastante bonita, bastante ordenadas. Sí. Y que vengan pues muchos hermanos del extranjero a disfrutar sanamente en familia. Y pues esperamos tener de lo mejor para ustedes.
1: Qué bueno, Josué.
4: Parte de nuestro trabajo, de nuestro quehacer municipal, parte de las indicaciones de nuestro alcalde de acercarnos a los diferentes barrios y colonias, trabajar organizadamente para que salga más bonito todo. Estamos trabajando en todas las áreas. Lo que es el Día de los Ganaderos, tenemos una expectativa bastante grande y esperamos que sea muy bonito pues los eventos que estamos organizando para ese día.
1: Bien, perfecto.
4: Buenas orquestas, buenas discos para nuestros queridos limeños y nuestra querida gente pues que nos va a visitar desde el exterior, desde el extranjero, y pues estamos dando todo para que salga lo mejor de lo mejor, como te repito, y esperamos pues que sea un evento que se

0: redes sociales. Recuérdelo, 7280-3135. 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Me dicen, hola, buenos días, Omar. Marisol desde Lislique, ¿cómo estás, Marisol? Buen día, Omar, me alegro mucho de saludarte. Hola, ¿cómo estás? Ella, ¿desde dónde? Saludos desde Houston, pero no nos dice quién. Voy a ver, siempre me dice Leslie, vos siempre entras a los perfiles a ver. Es que sí, es que pues si uno necesita ver con quién lo está saludando. ¡Olga! ya le vi el nombre. Pero eso no pasa nada, si uno lo tiene ahí es por todo está bien. Hola Mar, gusto saludar. Ok. Estoy al aire. Estoy al aire. Contáctese al 26. Porfa. Ahí está Ever. Ok. Nos vamos a seguir con más noticias. Fíjense que ayer se armó un como una especie de trending en nuestro país, porque se hizo el descubrimiento, se puede decir así, de unos restos humanos encontrados en antiguo Cuscatlán, en nuestro país, que datan desde el año 850 a.C. Esto pasó en la calle principal del pasaje 4, en antiguo Cuscatlán. Esto fue una realidad. Equipos de obras públicas del Ministerio de Cultura extrajeron una osamenta humana que data aproximadamente del año 850 a.C. Imagínense ustedes. Y es como algo prehispánico. Hace más de 2.800 años, imagínense. Estos especialistas realizaron la extracción de un entierro hallado bajo los depósitos de la erupción del plan de la laguna. Por su antigüedad podría convertirse en uno de los entierros prehispánicos más antiguos de Mesoamérica, y se encontró aquí en El Salvador. Escuchemos algunas reacciones.
1: Mi nombre es Carlos Flores Manzano, soy arqueólogo.
0: A ver, vamos a escuchar al arqueólogo, lo escuchamos.
1: Los principales hallazgos destacan un entierro bajo la erupción del plan de la laguna del año alrededor del 850 a.C. Cabe mencionar que este entierro no es una víctima de la erupción, sino que fue preparado antes de que sucediera este evento volcánico. Así también se identificó una vasija, la que estaba sosteniendo el individuo en el entierro, que posiblemente sea de técnica usulután, que se ha encontrado en sitios como Caminalhuyo en Guatemala.
0: ¡Wow! Impresionante. ¿Se imagina usted andar caminando todos los días sobre unos restos humanos que datan desde hace más de 850 años antes de Cristo? Estamos hablando de 2.800 años atrás. ¡Wow!
2: Caminar todos los días sobre restos humanos que datan del año 850 a.C. en El Salvador. En la calle principal del pasaje 4, en antiguo Cuscatlán, esto fue una realidad. Equipos de obras públicas y el Ministerio de Cultura extrajeron una osamenta humana prehispánica que data aproximadamente del año 850 a.C. Según el arqueólogo Carlos Flores Manzano, el hallazgo pertenece a una antigua ocupación sepultada bajo el plan de la laguna. Manzano también señaló que otra ocupación que se encontró en el lugar fue la erupción del volcán de Ilopango alrededor del siglo V después de Cristo. Los restos se protegieron con yeso y materiales especiales para resguardar la estructura ósea antes de trasladarla al Museo Nacional de Antropología Dr. David J. Guzmán, donde se completará su develación y estudio.
0: Y uno de los estudios que le van a realizar es un examen, un estudio que le llaman de carbono, que sirve para determinar con exactitud de qué año exactamente es, de qué año. ¿Cómo estamos, Ricardo Sandres? Salud a Olga. ¿Cómo estás, Olga? Disculpa, no puse mi nombre, dice. Soy de Santa Rosa de Lima, Colonia Ventura Perla. Qué bueno, Olga. Yo no sé cuántos años o tiempo tendrás de no venir por acá, pero ya se aproximan las fiestas en Santa Rosa de Lima. Algunos vienen, muchos vienen a disfrutarla, a compartir con su gente, pero de igual forma, pues aquí estamos a la orden. Olga, cualquier información o pues el... el contacto, ¿verdad?, con nuestra estación, con cada uno de ustedes, nuestros amigos.

0: los salvadoreños que residen en cualquier parte del mundo. Que tengas un excelente día, dice Marisol desde Lislique, muchas gracias. Miren qué interesante está este descubrimiento que realizaron allá en el antiguo Cuscatlán. Interesante, muy, muy, muy interesante. A ver... ok, perfecto. Sí, estaba viendo una teoría bastante conspirativa. Yo no sé si ustedes se han dado cuenta, pero recientemente ha aparecido en las redes sociales una aparente conspiración que existió en el partido entre la selección de España y la selección de Argentina en la final de la Copa del Mundo. Que algunos dicen, así directamente, que el partido estuvo arreglado y que Argentina se dejó ganar. Hay que escuchar las opiniones del por qué pudo haber sucedido esto. Yo en lo particular me puedo anticipar y decir, no lo creo, que yo nunca en el Mundial había visto jugar a la selección de Argentina tan mal, también es una realidad, pero España es una gran selección que merecidamente llegó a la final y le jugó bastante bien a Argentina, a tal grado que no le permitió hacer ningún remate en todo el partido, salvo ya en los últimos 5 minutos. Pero hay una teoría que viene desde el partido de la selección de Argentina contra Inglaterra. Cuando termina el partido, por cualquier razón le llegó una pancarta o una bandera a los jugadores argentinos, donde en la pancarta se leía: las Malvinas son argentinas. Y hay un artículo de la FIFA que prohíbe a algún deportista o alguna selección realizar algún tipo de manifestación política o religiosa, y que el castigo puede ser grande. Y aparentemente la FIFA le comunicó al presidente de la Federación de Argentina sobre esta situación, que le venía un castigo de 10 años a la selección de Argentina, salvo que se dejara ganar. Imagínense ustedes, es que hay una grabación del presidente de la Federación de Argentina, y pues nada más son teorías, pienso. Yo no creo en esto, pero se está haciendo viral en las redes. Escuchemos qué está pasando.
1: La culta de la final acaba de salir a la luz. Cientos de videos se hicieron virales intentando demostrar que la albiceleste fue amenazada para dejarse perder. La polémica estalló tras filtrarse un escandaloso audio del Chiqui Tapia, donde revela que Inglaterra denunció a la selección por la bandera sobre las Islas Malvinas. La FIFA habría reaccionado con un ultimátum: si salían campeones del mundo, recibirían una drástica sanción de 10 años sin poder jugar competencias internacionales. Este chantaje provocó una fuerte discusión en el vestuario. Mientras unos querían ganar sin importar el castigo, la facción de Lionel Messi prefirió evitar el riesgo para proteger a la selección, escuchando frases como "no podemos jugar" y "olvidémonos de todo". En la cancha, las pruebas dejaron a todos en shock. Argentina terminó con 0 remates tras ser de los más ofensivos. Reapareció el turbio pasado del árbitro detenido por tráfico de drogas y armas, e incluso aseguran que el Cuti Romero fingió su lesión para perder intencionalmente, de estar a un paso de la gloria eterna, a dejarse ganar.
0: Bueno, este nada más es un comentario de tantos. Uno se puede encontrar tantas cosas conspirativas. Escuchemos este otro.
2: Partido de la final, y por eso jugó tan mal. Por eso ni siquiera tiraron a la portería de España. Y una prueba es este video.
3: No, muchachos, tranquilidad.
0: Está Messi hablándole a los compañeros. Estemos tranquilos, muchachos.
3: Estamos jugando nomás, Tranquilidad, olvidémonos de todo. No lo juguemos, pensemos en jugar nomás, gente. En jugar, dale.
2: Esta es la teoría de la conspiración que ronda en redes sociales. Sobre todo sustentada en este video, donde Messi da las últimas palabras a su equipo antes de salir a la cancha. La gente de Argentina asegura que su equipo estuvo raro y que el mensaje de Messi es muy extraño, que sus palabras...
0: ¿Pero qué dijo el Chiqui Tapia? Es el presidente de la federación. Esa parte es que quiero mostrarles, porque este audio sí que está, si es real, es bastante riesgoso, peligroso lo que dice. Y está en las redes, si es real.
4: Audio que según confirma que Argentina se dejó...
0: A ver, le voy a bajar tantito acá al fondo. Aquí vamos.
4: Ganar la final por culpa de la pancarta de las Malvinas. Cada vez más argentinos lo creen, pero cuidado, porque una cosa son los hechos y otra muy distinta las teorías. Circula audio de Claudio Tapia, presidente de la Asociación de Fútbol Argentina, confirmándolo todo. La veracidad del audio no está consolidada, pero te lo voy a mostrar. El Reino Unido se quejó antes de la final por la pancarta de Malvinas. Tras la final ante España, se viralizó a Messi alentando a un plantel aparentemente cabizbajo antes de salir al campo. y también imágenes de jugadores argentinos dándole la espalda a parte de la ceremonia de la premiación, esto confirmaría mucho, dicen algunos. A partir de ahí nació una teoría que la FIFA había presionado a la AFA y a que Argentina habría entregado la final para evitar un castigo mayor, sobre todo por el tema de pancarta. Lo único confirmado es la investigación por dicha manifestación, y ahora que también existe otro expediente disciplinario por los incidentes ocurridos.
0: Pero vamos a escuchar lo que dijo el presidente de la Federación de la Asociación de Fútbol Argentina. Escuchemos el audio.
4: Opiniones y seguime para nada.
0: Ahí va, va.
5: Sergio, tenías razón, te tengo que dar la derecha. Saltó lo que pasó. Escucha bien. Hay una denuncia formal de Inglaterra por la bandera que pusieron cuando terminó el partido, y la FIFA en el estatuto dice que cualquiera que forme parte de una delegación deportiva y haga una manifestación religiosa o política queda desafectado y con una suspensión de 10 años para los mundiales. La FIFA le dijo a Argentina que entregue el partido porque si no iba a ser suspendida. Por eso fueron a menos. Tenías razón lo que me dijiste, que tenía la mano de la FIFA ahí. Y el quilombo se arma en el plantel porque la mayoría de los jugadores dijeron que le chupaba un huevo, que querían salir a ganarlo y después la FIFA que le saque el campeonato. Y por orden de Messi y el grupito que tiene de Paul, Enzo y todo, dijeron que no, que había que perderlo el partido para que Argentina no fuera suspendida por 10 años para los mundiales.
0: Bueno, ahí está, es una teoría, yo le llamaría una teoría conspirativa, siempre aparecen cosas así, pero ¿cree usted en esto? ¿Podría haber sucedido que Argentina se dejó ganar? ¿O nada más es una teoría conspirativa? Cada quien opina lo que quiera, ¿no? Bueno, vamos a saludar a los tiernos rapidito. Tengo por acá a tiernita Lorena Cruz Reyes, hasta Agua Fría del Islique, está celebrando su cumpleaños de parte de Ana Daisy y de toda la familia, le desean muchas felicitaciones. Nosotros nos vamos a ir a una importante pausa comercial. Al regreso estaremos conversando con el doctor Gabriel Ernesto Tobar Osorio. Él es odontólogo y estaremos hablando sobre el cuidado dental según la edad. Cuidado dental según la edad. Estará muy interesante el tema, así que no se lo vaya a perder. Nosotros nos vamos a ir a una pausa y regresamos en un momentito.
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Está celebrando su cumpleaños la propietaria de Radio Fabulosa, doña María Magdalena de Escobar, niña Magda. Felicidades de parte de su esposo, don Jorge Escobar, de sus hijos, sus nietos y toda la familia Fabulosa. Desde la administración, cabina, técnicos, todos le deseamos felicidades. Niña Magda, que Dios le bendiga y le brinde salud siempre, al lado de toda su familia. Y a celebrar su cumpleaños.

0: En la entrevista de la mañana ya está aquí con nosotros, previamente lo mencionamos. Vamos a hablar sobre cuidados dentales según la edad. Por supuesto, traemos a un profesional, él es odontólogo. Conversaremos con el doctor Gabriel Ernesto Tobar Osorio, a quien le damos la bienvenida nuevamente. Un placer tenerlo aquí en La Fabulosa, doctor. Buenos días.
1: Buenos días, pues igualmente para mí un verdadero placer estar aquí y pues darme cuenta también estar este día en una fecha tan especial para la radio, ¿verdad? Un feliz cumpleaños a la niña Magda. Qué bueno poder estar este día en el día de su natalicio. Siempre aquí listos.
0: Claro. Ya queremos pastel, ¿va?
1: Cabal.
0: Que sea un pedacito, como dice la canción.
1: Así es.
0: Doctor, la semana pasada estuvimos hablando de un tema muy interesante. Hoy nos trasladamos a hablar sobre el cuidado dental según la edad, porque no es lo mismo el cuidado dental, digamos, de un niño con una persona adulta o un jovencito, en fin. Pero, doctor, ¿por qué es importante hablar del cuidado dental según la edad y no dar las mismas recomendaciones para todos?
1: Pues, en sí, eso se debe a que todos a diferentes etapas de las edades vamos teniendo diferentes necesidades. No es lo mismo cuidar la salud bucal de un bebé que la de un adolescente, un adulto o ya un adulto mayor, porque cada etapa tiene sus propias situaciones, sus riesgos y necesidades específicas, ¿verdad?
0: En este caso, doctor, ¿cómo es que va cambiando la salud bucal desde la infancia hasta llegar, digamos, a una adultez bastante mayor?
1: Ah, ok. Eso es bien importante porque no todos necesitamos los mismos cuidados. Por ejemplo, en la infancia, en esa etapa desde el primer año de vida hacia nuestra vejez, todo va cambiando. En las primeras edades es importante prevenir, ¿verdad? Prevenir y favorecer a que ese desarrollo dental que vamos teniendo vaya de la manera adecuada. Ya en la adolescencia, pues vamos viendo otros aspectos más enfocados en enfermedades como la caries, higiene dental y el alineamiento de estos dientes, ¿verdad? Que pueden ser por consecuencias genéticas o por una cuestión de que tuvimos un poco de descuido en la primera infancia y pues ahí vamos perdiendo piezas y ahí es donde empiezan esos problemitas de ubicación de los dientitos y todo. Ya cuando estamos en la adultez y la tercera edad, pues en esos casos, más que todo, es más primordial revisar esos aspectos como enfermedades como la caries, inflamación en las encías, enfermedades periodontales, movilidad en los dientes, pérdida de la salivación, ¿verdad? Son enfermedades más constantes que se van produciendo, obviamente porque pues vamos envejeciendo y también porque en la edad adulta solemos ser más descuidados.
0: Sí. Doctor, si hay alguien que quisiera consultarle algo referente al tema, pueden hacerlo también, ya sea escribiéndonos o mandándonos un audio a través del 2641-2157. Mencionó en la adultez, ¿verdad? Hace unos días una persona adulta me dijo que estaba sintiendo algo en dos dientes, que lo sentía flojos, pero estaban en buenas condiciones. Exacto. Eso se puede ir dando con los años.
1: Definitivamente, aquí hay que como hacer un parteaguas, ¿verdad? Ajá. Con respecto a eso, la movilidad dental no es una consecuencia en sí de la edad.
0: Ah, okay.
1: Sin embargo, se puede presentar y es más común que se presente a una edad mayor, ¿verdad? Por muchas causas, por lo que mencionábamos antes, esta inflamación de las encías progresa. Al principio solo es, me lavo los dientes y siento que me sangra, pero con el tiempo eso se va acumulando, ese huesito se va disminuyendo y el diente empieza a tener movilidad. Eso ya es una enfermedad periodontal, pero también puede ser un trauma o hay otras causas, ¿verdad? Por ejemplo, tuvo una caries mal manejada, un tratamiento mal realizado, generó un absceso, que esas famosas que decimos las postemías,
0: ¿sí?
1: Que
0: nos salen. Sí, sí, sí.
1: Entonces eso también tiene mucho que ver con la movilidad. Por ahí puede ir guiada la pregunta o la duda de la persona. Y esas son unas causas tal vez de las más comunes que nos pueden generar esa movilidad dental a lo largo del tiempo.
0: ¿Y eso se soluciona, doctor?
1: Depende. En la mayoría de los casos, la movilidad dental, cuando es una enfermedad periodontal, que la enfermedad periodontal es esto, la inflamación crónica de las encías, el sangrado constante, el acúmulo de sarro y la pérdida de hueso que sostiene al diente, cuando está en unas etapas tempranas, se puede. a veces en algunos estadios más avanzados hay procedimientos más avanzados como injertos óseos, de tejido blando, etcétera, que pueden ayudar a resolver esta situación. Uh-huh. Pero no en todos los casos. Generalmente cuando eso sucede y la gente ya lo manifiesta, ya estamos muy tarde.
0: Bueno, entonces ahí está la respuesta para nuestro amigo que estaba, me estaba preguntando cuando llegue el médico, me dice... Doctor, le quiero preguntar así, ¿se hereda la calidad dental?
1: Esa es una muy buena pregunta. Ajá. En realidad...
0: Porque sí, mire, hay personas que tienen unos dientes, pero bien, bien, o sea, como que se lo mandaron a hacer. Y a veces algunas personas que nacen y ya en la adolescencia van con algunos dientes montados.
1: Esto sí tiene bastantes cuestiones como de mitos y uh-huh. verdades, ¿verdad? Sí. Sin embargo... La calidad en sí de un diente no la vamos a heredar. En okay. algunos casos puede que hayan ciertas condiciones, pero como la incidencia y el porcentaje de estas tasas es tan bajo que sería bien difícil decir que la mayoría de personas que tenemos problemas dentales es porque, como solemos escuchar, es que yo heredé los dientes de mi papá.
0: Sí, es cierto.
1: ¿Verdad? Ajá. Pero de escuchar eso es decir como cuando ese famoso que dice en la receta de la abuela de que el lomo se hace en dos ollas.
0: Sí.
1: Y es porque la olla no le cabía el lomo y por eso es que usaba dos ollas, ¿verdad? Sí. Es bastante más un mito porque depende mucho del cuido. Lo que heredamos en realidad no es la condición genética, sino que heredamos los malos hábitos.
0: Bien, perfecto. Vamos a dejar ese punto por ahí. Para los padres de familia que tienen a su niño, pues obviamente pequeño y están pensando... ¿cuándo debo de llevar a mi niño o mi niña a la primera visita a un odontólogo? ¿Cuándo es lo más adecuado, doctor? ¿La primera vez?
1: Sí, lo ideal sería siempre a partir del primer año, ¿verdad? O a la erupción del primer dientito. Ajá. Hay casos que no podemos esperar hasta el primer año. Hay unas situaciones donde hay bebés que nacen con dientes incluso, o que bien temprano en los meses primeros erupciona un diente. Entonces, en esos casos, a veces es importante evaluarlo. ¿Por qué? Porque el esófago de ellos todavía no está completamente desarrollado. Entonces, si ese diente hay que revisarlo, si está bastante móvil, hay que quitarlo. Lo podemos tragar y provocar algún tipo de situación como asfixia o alguna obstrucción, ¿verdad? Entonces, es importante revisarlo. Ya cuando erupciona y es un diente que llegó al año y está sanito, pues entonces solo hay que ver que esté bien, que esté íntegro, que los papás, más que todo es una consulta para los padres y guiarlos, sí. cómo van a ir cuidando esa boquita poco a sí. poco, porque no de buenas a primeras le voy a estar cepillando la boca a un niño que todavía no tiene dientes,
0: sí, ¿verdad? Así es.
1: Sin embargo, si es apropiado usar algunos tipos de tips de higiene para mantener esa cavidad, porque aunque no nos puedan salir caries, todavía por el tipo de dieta o por condiciones de malnutrición, podemos desarrollar ya sean enfermedades fúngicas como hongos en la boca, ¿verdad? O algún tipo de lesión que genere ardor en la boca del bebé.
0: Uh-huh. Entonces, a un año, cuando tiene un año el bebé o el niño, pues hay que llevarlo.
1: Es lo ideal, uh-huh. es lo perfecto, porque no solo vamos educando al padre, sino que también... De manera subconsciente ya es un bebé que se va preparando, que va relacionando. Generalmente en la adultez uno no va al odontólogo y deja que las cosas pasen por miedo,
0: sí,
1: por temor sí, o por pena.
0: Sí.
1: Entonces ellos van normalizando eso desde pequeños y para ellos después se vuelve un hábito.
0: ¿Verdad? Por la cultura nuestra que tal vez fuimos la primera vez donde un odontólogo hasta teníamos 20 o 20 años o más, o hasta exacto. que teníamos un dolor en la muela.
1: Exacto, sí. Y es bien común escuchar eso, es bien común escuchar gente que, no, es que fui hasta cuando me dolió, o nuestras generaciones, ¿verdad? Fui hasta que mis papás nunca me llevaron, o incluso hay muchas personas también que siempre han estado conscientes del estado de su salud bucal, pero son bien honestos al decir como, es que yo antes no podía, y ahora quiero hacerlo, ¿verdad? Pero siempre tienen que estar en cuenta que si hay situaciones que no pueden controlar, para eso también contamos con sistemas, ¿verdad? De nacionales donde ellos pueden buscar una solución que quizás no va a ser la mejor, uh-huh. pero pues podemos empezar a resolver de alguna claro, manera antes sí. de llegar a algo tan severo.
0: Y doctor, ¿cuáles son los errores más comunes que pueden cometer los papás con la salud de sus hijos, la salud bucal?
1: Yo considero y creo que por experiencia más que todo, creo que son factores más que todo nutricionales. De hábitos. Tenemos en nuestra cultura, es bien habitual que en niños bien pequeños, desde un año o menos, estamos ya dándoles cantidades de azúcares demasiado altas. Y eso genera o permitimos que nuestros bebés o incluso tal vez un bebé es un poco normal porque a veces cuesta, uno trabaja y dormirlo sin una pacha es bien difícil. Pero a veces ya hay niños bastante grandes de edad que siguen tomando pacha y eso tiene un alto contenido de azúcar. Entonces prácticamente es como que lo dejamos dormir con la gasolina para las caries en la boca,
0: sí,
1: ¿verdad?
0: Sí, sí.
1: Más que todo tiene que ver con eso, una mala nutrición, con alimentos de mala calidad y ingestas de azúcares en altos niveles.
0: En el tema de los niños, cuando les aparecen los dientes de leche, que decimos, ¿verdad? ¿Qué tan importante es cuidarlos? Y de todas maneras se van a caer, doctor.
1: Fíjate que ahí también te puedo dar un poco de la respuesta de lo que hablábamos al principio. Ajá. De que si heredamos los dientes. Y okay. En realidad esto es muy importante porque los dientes de leche no solo nos van a ayudar, la función principal de ellos es pues mantenernos sanos, poder comer, poder masticar, ¿verdad? Un niño llega a una etapa que tiene que empezar a masticar. Y eso también produce que estos dientitos nos permitan desde pequeños a empezar a hablar, a empezar a generar sonidos, porque los dientes, hasta para decir una S, la lengua topa en el diente.
0: Sí, es cierto.
1: Entonces, fonética, alimentación y sobre todo, lo más importante, o no menos importante, pero también está al mismo nivel de esas, mantener el espacio, mantener esos dientes en esas sanos, y mantenerlos en boca hasta que llegue su tiempo, porque tienen un tiempo de vida útil. Entonces mantenerlos ese tiempo nos va a ayudar a que tengamos un desarrollo, tanto de la mandíbula como del maxilar, de una manera adecuada. Entonces después llegamos a decir, este niño a saber de quién sacó la barbilla, si no es mía, si yo no tengo. ¿Y por qué? Porque tal vez perdió muchos dientes arriba de chiquito y se desarrolló más una parte que la otra.
0: Ajá, tiene razón. ¿A qué edad comienzan a caerse ya los dientes? Más o menos.
1: Depende, pero sí hay una cronología específica. Generalmente el primero empieza como alrededor de los 6, 7 años, ¿verdad?
0: No puede llegar hasta los 15 años con dientes de leche.
1: En algunos casos hay a veces no se forma el diente o no recibe el estímulo suficiente o no hay espacio. Entonces ahí puede que hay veces dientes que no se caen. Y hay que, por eso es importante llevar un control, ¿verdad? Que, bueno, ¿cómo es que? Yo he tenido pacientes y creo que la mayoría de odontólogos me van a decir, y no es mentira, que pacientes de 30, 40 años con muelitas de leche que nunca las perdieron. Ajá. A veces porque nunca se formó el órgano del diente permanente.
0: Ajá.
1: Pero en casos de que ahí quedaron y el otro quedó retenido y así por falta de desarrollo, ¿verdad?
0: Sí, sí, sí. Uh-huh. ¿Y cómo podemos prevenir las caries, principalmente en los niños, doctor?
1: Siempre con la dieta balanceada, ¿verdad? Una dieta balanceada no es como que tampoco vamos a satanizar nuestra dieta, ¿verdad? Porque todos aquí consumimos bastante grasas, azúcares, carbohidratos, pero tratar de que todo esto sea de una mejor calidad y que evitar estos alimentos altos en azúcares como galletas, dulces, leches que ofrezco, así, jugos. Que tienen y evitarlo sobre todo en las horas de las noches o si lo compartimos en familia, pues enseñarles a los niños a que se cepillen los dientes. Y al principio uno tiene que cepillar los dientes a sus hijos, ¿verdad? De esa manera los vamos educando a que se les haga un hábito y segundo, pues vamos previniendo que eso vaya aumentando, ¿verdad?
0: Sí, doctor, tengo un comentario acá. Si gusta podemos abrir la botellita con agua, clásica. La Fina, que es nuestro patrocinador.
1: Muy buena, la verdad.
0: Sí, sí, muy buena. Sergio Reyes está en Nueva York y dice, hace un comentario. Los dientes morados son porque las personas no se sacan los dientes de leche cuando se tienen que sacar, pregunta. Y si no se sacarán a tiempo, entonces el diente natural queda encima del otro. Hace un comentario nada más.
1: Dientes morados.
0: Ajá.
1: Quizás el color del diente tiene más que ver con otras cuestiones como altos, tal vez no moraditos, como azulados moraditos, quizás grisáceos. Tiene que ver con el tipo de altos contenidos de flúor en el agua, excesivo consumo de flúor o de hierro durante la infancia. Pero al no quitar un diente a tiempo, pueden pasar varias cosas. Una, que exacto como él menciona, un diente pueda salir en mala posición y tener los dos ahí al mismo tiempo, ¿verdad? O que al erupcionar el otro por haber tardado tanto, se dañe como mencionábamos la vez pasada, que ese contacto íntimo que tiene el que viene con el que no se ha caído, nos dañe la estructura, ¿verdad? nos daña esa estructura que se va a formar, esa anatomía tan bonita del diente, por estar en ese contacto íntimo produciendo una lesión, ¿verdad?
0: Sí, sí.
1: Pero ya el color tiene que ver más que todo probablemente con algún tipo de ingesta de algún alimento. Sí. O puede ser, si me dice como una encía morada, a veces sí también hay un signo que se produce, que se hace una pelotita morada cuando un diente no puede salir. Entonces, en esos casos sí hay que hacer una pequeña incisión para darle espacio, ¿verdad?
0: Muy bien. Durante la adolescencia, doctor, ¿qué problemas dentales son los que podríamos decir que son los más frecuentes?
1: Más que todo, en la adolescencia, tanto por factores de desarrollo y por factores de que los adolescentes todos hemos sido uno y hemos sido un poco renuentes, ¿verdad? La inflamación de las encías. Es muy común las gingivitis, más que todo por falta de higiene. En algunos casos hay un poco de incidencia con factores hormonales también. Tiene que ver mucho también las caries, porque actualmente hay una línea bastante de que los adolescentes de ahora son bien sanos, se cuidan desde bien pequeños,
0: sí.
1: Pero generalmente la mayoría son que como por descuido, a veces no nos enseñan a usar el hilo dental, a cepillarnos adecuadamente. Ahí vienen los problemas, más que todo de las caries en los adolescentes, que tienen lesiones en piezas que pensaron que eran de leche.
0: Oh.
1: Y no eran de leche,
0: sí,
1: y eran
0: sí,
1: permanentes sí. Y las terminan o muy dañadas o perdiéndolas, ¿verdad?
0: Sí. Y doctor, ¿algunos cuidados especiales que deben de tener los adolescentes, sobre todo aquellos que usan ortodoncia?
1: Cepillado constante, evitar los alimentos pegajosos, chiclosos, muy duros, usar cepillos especiales. Hay cepillos especiales que se llaman interdentales, que van entre cada bracket, y aprender técnicas, y eso no solo para el paciente, sino que también para todos los profesionales que trabajan con ortodoncia. Creo que es muy importante enseñarles a usar a los pacientes el hilo dental, porque una de las afecciones más fuertes ahí siempre es la gingivitis, ¿verdad?
0: Bien, doctor, también las bebidas energéticas. Yo he escuchado acerca de las sodas, las gaseosas, los jugos con mucho dulce o mucho azúcar. ¿Esto de verdad afecta los dientes?
1: Claro, las azúcares, uh-huh. Las azúcares no es como que te van a deteriorar un diente de la noche a la mañana.
0: Uh-huh.
1: Simplemente eso es, como te mencionaba, es ese combustible que después esas azúcares se convierten en ácidos en la boca, que van deteriorando esa capa de esmalte que nos protege los dientes, uh-huh. Que nos tiene que durar toda la vida.
0: Uh-huh.
1: Al igual que las bebidas energéticas, y no solo las bebidas energéticas, el café, las bebidas energéticas, los tés, las sodas, todas estas bebidas que ya vienen envasadas con preservantes, generalmente esos preservantes suelen ser ácidos. Y al dejarlos en boca, es como que estemos permitiendo que estén desgastando paulatinamente ese esmalte, ¿verdad? Entonces, por eso es importante, no las vamos a satanizar, no les voy a decir no coman, no tomen esas cosas, pero es importante que después de cualquier tipo de bebida así, consumir agua y esperar un tiempo prudencial, una media hora, para lavarnos los dientes, porque si no estamos juntando todo lo abrasivo de la pasta de dientes con el ácido de la bebida, a desgastar más. Por resolver algo, complicamos
0: sí,
1: más la situación.
0: Más grande el problema.
1: Claro.
0: Tengo dos preguntas, doctor. Una desde Honduras, Ricardo Sandres, dice: qué buena entrevista, se le entiende perfectamente lo que dice el doctor. Qué bien.
1: Muchas gracias, Ricardo.
0: ¿A qué se debe un pequeño dolor en los dientes luego de ponerse un implante o puente sobre los dientes?
1: Ahí son dos casos muy completamente diferentes.
0: Ajá.
1: En un implante, al momento, si es el primer momento, el momento en el que solo hicimos la colocación de, por así decirlo, el tornillo, ¿verdad? Generalmente hay una inflamación, hay un proceso de recuperación donde el tejido está tratando de asimilar ese implante, pero eso conlleva a que tengamos otros efectos, que hay inflamación, entonces puede ir por ahí. Pero si el implante ya está rehabilitado, ya tenemos la corona y ya está terminado, ahí hay que revisar si hubo un problema de perimplantitis, que es esa infección de ese tejido, donde prácticamente empezamos a tener movilidad y dolor y se pierde el diente, o si el dolor es mínimo, pudo haber sido algún problema de ajuste, de oclusión, ¿verdad? Donde topa tal vez primero o un poquito más fuerte que todos los demás dientes, y por ahí puede ir la causa. Es muy importante también que eso lo vayan revisando, porque son muchas causas y creo que ese es un tema que podríamos profundizar solo en
0: muy
1: él.
0: Muy extenso, sí.
1: Ajá, y sin una evaluación previa, solo con una información.
0: Claro, es mejor difícil. Verlo así físicamente, claro. ¿Verdad? La situación.
1: Con respecto a los puentes, pues a veces si el diente está vital y hemos el diente prácticamente para poder colocar un puente, le hemos quitado su capa protectora por sustituir uno, pues tenemos que afectar otros dos, ¿verdad? Entonces, a veces el diente está vivo todavía y eso genera el protocolo con el que se coloca ese puente o el tratamiento que le hacemos al puente o falta de ajuste puede generar sensibilidad y dolor, y es importante también que lo revise porque a veces pues eso puede ir aumentando. Si no, a veces son cuestiones transitorias por el momento, como te digo, el acondicionador de ese tejido que se utilizó puede generar una sensibilidad transitoria que va a mermar con el tiempo.
0: Bien, le hago la otra pregunta. Buen día, doctor. Mi hijo de 15 años tiene manchados los dientes. Aunque se le haga limpieza, se le vuelven a manchar. Dice la odontóloga que es muy fuerte el pH.
1: Puede ser. Tal vez no tanto con el pH, tiene mucho que ver más que todo con el deterioro que hacemos del esmalte. Pero también tiene que ver mucho con la poca ingesta de agua, el tipo de bebidas que consumimos o los alimentos que consumimos, ¿verdad? Generalmente cuando estamos más jóvenes nos gusta mucho comer cosas como con muchas salsas, condimentos, y eso hace que en la adolescencia los dientes tiendan a mancharse más. Sin embargo, si son manchas que al hacer la limpieza pues cesan y vuelve a su tono natural, creo que es algo más como de reforzar técnicas de higiene que de ver alguna cuestión más así como el pH de la
0: porque está más superficial, ¿verdad?
1: Exacto.
0: La mancha. Doctor, fíjese que el tiempo ya pasaron y nos quedamos pendientes hablar un poco acerca de la salud bucal en los adultos.
1: Claro.
0: Ese tema lo podemos traer ya seguramente próximamente.
1: Por supuesto.
0: Para que lo abordemos completamente, sí, no a la rápida.
1: La verdad que con los adultos es un tema completamente diferente, sí. Ya es otro mundo aparte, porque ya las condiciones, las situaciones y lo que nos puede afectar y los cuidados ya sí cambian bastante entre uno y el otro.
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1: Exacto.
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0: Qué bueno.
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0: Bien, doctor, le agradecemos mucho por habernos visitado. Ha sido un placer conversar con usted. Es el doctor Gabriel Ernesto Tobar Osorio, es odontólogo. Y pues seguramente pronto lo vamos a ver por acá para otro tema muy interesante.
1: Muchísimas gracias por la invitación, un verdadero placer. Y pues nuevamente felicitar a Niña Magda, que tenga un día excelente ahora junto a sus seres queridos. Y gracias siempre por la invitación, muy agradecido.
0: Muy bien, buen día, doctor.

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6: Antes de la entrevista teníamos un tema, estábamos hablando de las conspiraciones que aparentemente aparecieron a la selección de Argentina en la final. Pero hubieron un par de comentarios ahí que no salieron al aire. Creo que es este.
7: Saludos a mí.
6: No es este. Espérame, vamos a ver. Ojalá que no lo haya borrado. Ricardo, te escuchamos.
8: Hola Omar, saludos.
6: Buen día.
8: Lo que pasa es que España es un equipo dominante. Juega con el balón y no deja jugar a los
6: Totalmente
8: equipos.
6: Totalmente de acuerdo, estoy de acuerdo contigo.
8: Tácticamente y estratégicamente, este director técnico español le planteó un juego y un esquema al cual Argentina no estaba preparado. Argentina, ¿cuántas veces disparó al marco? Ninguna. No tuvo opciones de gol, ni una opción de gol. Muchos dicen que Messi estuvo desaparecido, pero no tuvo opciones. ¿Cuántas creó? Argentina, ¿cuántas creó? Ninguna.
6: Ninguna.
8: Y España tuvo muchas.
6: Sí.
8: Muchas para, oportunidades
6: para
8: de gol. Pero es por el juego de ellos. Ese juego con el balón. El estar tocando seguidamente el balón, pasarlo de un compañero a otro y con una precisión de no perderlo.
6: Sí.
8: Si nos vamos más atrás, el partido España-Portugal, Portugal generó un poco más de ocasiones, generó más ocasiones al marco, como 3 o 4 ocasiones a marco generó Portugal. Pero como no todos los partidos son los mismos ni iguales,
6: sí.
8: Entonces eso es lo que pasó. España le supo jugar con el balón.
6: Sí, estoy de acuerdo.
8: Y le supo jugar sin balón también a Argentina. Muchos dicen que fue de conspiraciones, no sé. Esta vez más bien vi una Argentina no ayudada mucho en el aspecto de que le pitaran la falta. En cambio, le ayudaron en muchas jugadas propias que cometían sus jugadores al no ser sancionadas ni mostrarse cartulina en muchas ocasiones a los jugadores argentinos por tener y hacer varias entradas indebidas a sus compañeros de equipo contrario.
6: Bien, ahí está la opinión de Ricardo. Me parece muchísimo, Ricardo, muy atinado tu comentario.
8: Hola, Omar, salud.
6: Bueno, ahí está el comentario de él. Parece que está nuestro amigo José. Adelante, José, te escuchamos.
7: Buenos días, Omar. No, pues castigado puede ser, pero no porque se dejó ganar el Mundial. Castigado puede ser por cochinos, marranos, son unos caballos. No tienen ni fútbol, son unos caballos. ¿No viste cómo se comportaron? Como que fueran centroamericanos. Y ahora que Lloreta les agarra, pues eso que pueden ser castigados de la Federación, porque pues de la FIFA por animales. ¿No viste cómo andaban marcando? Parece caballo, no se dedicaron a jugar. Así que por eso que pueden ser castigados, porque no pudieron con España. ¿Ah? Eso fue, descartando a Messi. De ahí todos son unos cochinos, animales para jugar. Si no vieron el partido, pues ahí cada quien oculta lo suyo, ¿verdad? Pero por eso que pueden ser castigados, sancionados por animales, como se comportaron en el partido de la final. Bueno, estamos mal, cuídate.
6: Igualmente, José Gutiérrez, esto a su opinión.
9: Feliz cumpleaños para la esposa de don Jorge Escobar, que Dios y la Virgen le conceda cumplir muchos años más a ella. Bendiciones y saluditos.
6: Bien, ahí están, muchos están saludándola, por cierto, a niña Magdalena de Escobar. Alonso Isaías desde Dallas, Texas, dice felicidades a niña Magda por su cumpleaños, que Dios le bendiga. Dice Sergio, estuvo buenísima la final de Argentina y Barcelona, Barcelona-España. Este Sergio con lo que salió, ¿eh? Tremendo, tremendo. 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Nos vamos a ir con el tiempo, el pronóstico. Vamos a continuación.
10: 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Leslie López nos informa si hoy caerá un mamellazo de agua. 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
6: 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Allá se encuentra Osmín Barrera. Osmín, buen día.
11: Hola, ¿qué tal? Muy buenos días. Estas son las condiciones del tiempo previstas para este martes 21 de julio. Vamos a iniciar observando los sistemas relevantes en la región. Actualmente tenemos a la tormenta tropical Berta y al huracán Fausto, las cuales no tienen ninguna incidencia en el tiempo atmosférico de nuestro país. Lo que tendrá incidencia en el tiempo atmosférico de nuestro país es esta onda tropical, la cual estará generando condiciones de lluvia y tormentas principalmente hacia finales de la tarde y en horas de la noche. Hacia finales de la tarde, estas lluvias y tormentas iniciarán en la zona nororiental del país, sectores de cabañas, y para la noche se extenderán hacia el resto de la zona central del territorio nacional, sectores como el área metropolitana de San Salvador, con probabilidad de lluvia durante esta noche. Además, también esperamos el desarrollo de algunas lluvias y tormentas en sectores de Sonsonate y Aguachapán. Es importante mencionar que estas lluvias serán breves, pero con periodos de fuerte intensidad, ráfagas de viento que alcancen o superen los 40 km por hora y abundante actividad eléctrica. El ambiente, vamos a continuar con un ambiente bastante cálido, donde las máximas en la zona oriental alcanzarán o superarán los 39 grados Celsius, en valles interiores rondarán entre los 29 a 36 grados Celsius, en zonas altas entre los 20 a 30 grados Celsius y en el sector de costa entre los 33 a 37 grados Celsius. Las mínimas para el miércoles, para la madrugada del miércoles, rondarán entre los 14 a 19 grados Celsius en zonas altas, en valles interiores entre los 20 a 24, en la zona oriental entre los 22 a 25 y en el sector de costa entre los 23 a 26 grados Celsius. En cuanto a las condiciones marítimas, condiciones idóneas para realizar cualquier tipo de actividad, sin embargo, siempre hacemos un llamado a la precaución por las corrientes de retorno que son permanentes y pueden generar ahogamiento, así como en alta mar por vientos acelerados que alcanzan o superan los 40 km por hora. Eso es todo lo que tenemos en cuanto a tiempo para este día.
6: Gracias, Ministerio de Medio Ambiente, por el informe que nos han brindado y desde luego gracias a nuestro patrocinador, distribuidora de pollos Amilcar. ¿Qué me decía mi amigo? Adelante, lo escucho, Otoniel.
12: No, mi opinión es, vaya, yo no creo de que el partido haya estado amañado ni nada, ni que haya estado amenazado. Uh-huh. Y si Argentina se vio tan mal jugando, fue porque España fue superior, fue mejor.
6: Yo estoy totalmente de acuerdo contigo.
12: Entonces, cuando un equipo es mejor que el otro se ve mal, pues.
6: Así es.
12: Entonces, eso es, y vemos, le marcaba a Messi 2-3.
6: No le dejaban hacer
12: y
6: nada.
12: Y el detalle está, si hubiera estado amañado el partido o si hubiesen dejado ganar en tiempo reglamentario, pues no hubieran sacrificado su estado físico, todo.
6: El Dibu estuvo atajando bastante,
12: sí,
6: también.
12: Argentina buscó el empate en los últimos minutos para irse a los penaltis.
6: Sí.
12: Recordemos que igual la final de la Copa que ganaron el 22 fue a los penaltis.
6: Tienes razón, y por supuesto que agradezco cada uno de los comentarios que ustedes hacen a través del 2641-2157, nuestro WhatsApp, y estamos nosotros prestos a cualquier opinión, ya ustedes lo notan, algunos que opinan a favor, otros que no, y aquí, olvídense, aquí escuchamos a todos. Nos vamos a ir a los videos virales, rapidito, videos virales.
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6: Bien, el problema actual de la izquierda a nivel latinoamericano no es ni con las dictaduras, es con el color de la dictadura, dice la abogada Bessy Ríos. La vamos a escuchar.
14: Porque la izquierda tiene o tiende a llamarte dictadura siempre y cuando sea de derecha. Uh-huh. Cuando es la misma izquierda que tiene las mismas prácticas despóticas, desaparición de la oposición, todo eso es un proyecto revolucionario con apoyo popular. Entonces ahí es donde aquí no les cuaja, porque aquí es 2.7 millones de votos sacó el hombre.
6: Claro.
14: Entonces, vaya, si el tema es que en Venezuela y en Nicaragua es por el apoyo popular, este lo tiene. Y entonces se acabó el discurso.
15: Y ahí bueno, donde, se somete a un escrutinio popular.
14: A mí me queda claro, pero que el problema actual.
6: Bien, por otra parte, aunque el audio no lo teníamos tan bien, hubo un intercambio de posturas entre diputadas Sueci Callejas y Marcela Villatoro en la sesión plenaria. Escuchemos lo que dijeron.
16: A pesar del dolor que les pueda generar y de la clara exasperación que los datos les generan, ningún gobierno, ninguna asamblea legislativa, nadie se había preocupado por la vida de las mujeres y nadie había hecho nada tangible y objetivo por realmente cuidar la vida de las mujeres como lo hemos hecho en este gobierno y en esta asamblea legislativa, a pesar del dolor que eso le pueda causar a ciertas personas. A mí no me exaspera nada. A mí me preocupan las mujeres que no se les están reflejando sus derechos

0: y nada más que evitar cómo poder perder esa posición. Dentro de la autocracia, por decir así, el poder es absoluto, el poder no tiene límites. Entonces, definitivamente es el sueño dorado de muchísimos.
1: Bueno, por otra parte, habló el ministro de Obras Públicas sobre Romeo Rodríguez. Dijo, no afectar el bolsillo de la población salvadoreña es lo que se busca con otra prórroga que se solicitó al Ejecutivo en la Asamblea para cambiar de las placas de los vehículos. Ya hay un dictamen favorable y se espera que ingrese a la sesión plenaria.
2: De hacer la prórroga del tema de las placas es no afectar al bolsillo de la población salvadoreña. ¿Por qué? Porque el costo de cada placa pues, son cerca de $40 y pues bueno, tenemos más de 2 millones de vehículos que son parte del parque vehicular que tenemos en este momento, a los cuales pues sería afectado por ese cobro, ¿verdad? Entonces no lo queremos afectar en este momento y es por eso que se está pidiendo una prórroga para no hacer ningún cobro sobre este tema. Si bien es cierto, pues hay diferentes países que están aplicando tecnología RFID, entre otro tipo de tecnología que se utiliza en el tema de placas para poder identificar más rápido a cada uno de los conductores, pero con las cámaras que tenemos actualmente en las diferentes autopistas y que tiene también la Policía Nacional Civil, pues bueno, ¿verdad? Podemos identificar el número de placa y a los conductores que actualmente circulan en las autopistas, ¿verdad? Entonces, por eso consideramos que en este momento no es necesario, posiblemente en el futuro, pero en este momento no lo vemos necesario hacer un cambio masivo de placas, lo cual pues además generaría un costo inmediato para la población salvadoreña. Entonces,
1: bueno, hasta ahí vamos a llegar entonces con los videos virales, los que tenemos a esta hora. Nos vamos a ir a una breve pausa comercial y regresamos nosotros con más.
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1: Vamos al conteo. En el

0: de hoy. Adelante, Omar y Leslie.
1: Vamos al conteo entonces. Hoy es 22 de julio, es el día número 203 del año y nos van quedando 162 días para finalizar el 2026. La Iglesia Católica celebra hoy a Santa Levina y Santa María Magdalena. Felicidades a las que llevan también el nombre Santa María Magdalena. La frase de hoy dice de la siguiente manera: la verdadera medida de un hombre no se encuentra en cómo se comporta en momentos de comodidad y conveniencia, sino en cómo se mantiene en tiempos de controversia y desafío. Y eso lo dijo Martin Luther King. Hoy se celebra el Día Mundial del Cerebro, es el Día Mundial contra la Minería a Cielo Abierto. Además, es el Día Mundial de Dormir en una Hamaca. Bueno, algunos le dicen hamacas, otros le dicen macas, otros dicen chinchorro. Bueno, es un producto usado para dormir o descansar, fabricado con diversos materiales como lona, red, tejida con hilos, fibras vegetales, con cáñamo, en fin. Queda suspendida entre dos puntos firmes con ganchos. Es un elemento de identidad cultural que tenemos en nuestros países latinoamericanos, sobre todo aquí en El Salvador. ¿Ustedes les gusta dormir en hamaca? Descansar nada más. Yo particularmente descansar nada más, dormir no. Pero sí, una siestecita cae muy bien. Cae muy bien. Dice acá nuestro amigo, para los que dicen que el Barça jugó el Mundial y manda una lista de los jugadores que estuvieron en la final, en la portería Unai Simón, por allá del Tottenham, Pedro Porro, del Barcelona Pau Cubarsí, del Al-Nassr Aymeri Laporte, Marco Cucurella del Real Madrid, Fabián Ruiz del PSG, Rodri del Manchester City, Dani Olmo del Barcelona, Lamine Yamal del Barcelona, Mikel Oyarzabal de la Real Sociedad y Alex Baena del Atlético de Madrid. Fue un equipo, dice. O sea, refiriéndose, fue una selección, así, una selección, no un equipo el que ganó. Esta es la opinión del amigo, claro, es bienvenida. Nos vamos a ir nosotros a una pausa y volvemos.
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6: 10:54.
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1: 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Estos son los titulares en los periódicos de El Salvador. Permisos laborales para salvadoreños con TPS seguirán vigentes tras fallo de juez federal. Capturan a salvadoreño tras aterrizar en vuelo deportado desde Estados Unidos. Extraen una osamenta del año 850 a.C. en antiguo Cuscatlán. Luisito Comunica se disculpa tras las críticas de seguidoras de BTS por comentarios en la final del Mundial. Lisandro Martínez atacó de frente a los críticos de la selección de Argentina tras perder la final del Mundial. La felicidad de los mediocres, así dijo. Exhiben fotos del cuerpo de la salvadoreña Celeste Rivas en audiencia que se definirá si el cantante de David, presunto asesino, era o se irá a juicio. Onda tropical generará lluvias en el país, según el Ministerio de Medio Ambiente. Condenan a miembros de red que vendían bebés por $10,000. Estos son los titulares que aparecen en los periódicos hoy. 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Y de esta manera nosotros estamos llegando al final del programa de hoy. Como siempre, agradeciéndoles mucho por su sintonía. Dígame.
6: Hola, buenos días, Omar y Leslie.
1: Buen día.
6: Quiero opinar sobre el partido de España con Argentina.
1: Adelante, adelante.
6: En primer lugar, España jugó bien, ¿verdad? Y al final de tiempo España se mereció el triunfo, ¿verdad? Y,
1: sí.
6: Y como usted sabe que todos los partidos, el perdedor siempre busca bronca, ¿verdad? Vimos a un jugador, ¿verdad? De Argentina que agredió a un jugador de España, ¿verdad? Creo que fue nada más porque perdieron, ¿verdad? Porque a Argentina solo le gusta ganar, ¿verdad? Y casi no le gusta perder. Ahí no hubo ningún favor de nadie, ¿verdad? El partido fue intenso, ¿verdad? Ambos equipos jugaron iguales, ¿verdad? Te saludo de acá de Honduras.
1: Gracias, amigo, por reportarte y tu opinión, por supuesto que es muy válida. De esta manera, nosotros estamos llegando al final del programa de hoy. Les deseamos un feliz día, lo que resta de este día miércoles. Disfrútenlo, compártanlo, lúchenlo. Es una oportunidad más que Dios nos brinda. Mañana regresaremos a la misma hora, 9 de la mañana. Ya estará con nosotros Leslie López en el show de El Día de Mañana. Por hoy ha sido todo. Les deseo, pues, lo máximo. Como siempre digo, que Dios les bendiga en las decisiones que tomen.

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1: Y yo sigo aquí acompañándoles, pero ahora nos vamos a ir con música. Yo quiero complacerles sus canciones. Me dice por acá el primero. No. La primera canción es el Pichoncito. ¿Cómo es que se llama la canción? El Pichoncito de Los Ángeles Azules. Esa es la primera. Y la otra que me dijo, ¿cuál fue? Ay, ni Ana Daisy. Por favor, feliz día, dice, bendiciones. Quiero la canción Al 100 por 1. Espérame, voy anotando. 100 por 1. ¿De Los Tigres? No, es de Tucanes de Tijuana. Esa es. Si puedes subir la foto que te mandé al estado de WhatsApp, me dicen. Ok, ahorita la subimos. Espérame, desde que comenzaste a mandar, donde aparecen los dos jugadores estrella de la gran final, ¿verdad? Ahí vamos. Ok, la vamos a comenzar a subir. No les hago esperar más. Nos vamos con la primera canción. Es esta de Selena. Luego viene el Pichoncito. ¿Y la otra cuál era? ¿Y Ana Daisy? Mándeme un mensaje. Marisol, ¿cuál es la otra?

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7: ¿Qué pasó, Nelson? Compláceme con una canción, Lágrimas, Sal y Limón de Bronco, dice Sergio, que me complace con la canción de los hermanos Flores, Te Invito. Marlene en San Alejo, gracias, gracias, dice Marlene. No me acuerdo, se llama la canción de quién. Espérame, la canción del video, y empieza a picar los pies. Tantas
8: imágenes en mi cabeza, es como si veo un videoclip.
7: Así se llama, videoclip. Videoclip se llama de los hermanos Rosario, es mi brother. Ya vienen esas canciones, ¿ok? Por lo pronto voy a ir complaciendo así de poquito con todos los temas.
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Ahí está nuestro amigo Nelson Ríos. Fiel oyente, gracias Nelson. Complaciéndole a Sergio. Y Nelson en Nueva York me dice, mira, con esa canción del grupo Bronco, esa que quiero, es esta. Siempre me pongo a llorar. Relájese, Nelson. Relájese.

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4: 12:03.
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11: La vitamina para hoy lleva por nombre gratitud. Durante un viaje que hacía esta primavera, me encontré con un grupo de varias centenas de árboles altos. Y al acercarme, noté que había algo extraño en ellos. Cada uno tenía dos o tres cubetas plateadas amarradas a su tronco. Entonces, caí en la cuenta de la razón. Estaban extrayendo savia de los árboles. Los propietarios recogían y combinarían la savia, la hervirían durante un periodo de tiempo y luego harían miel de maple para los pancakes, galletas y otros productos deliciosos. Después de pasar de largo los árboles y meditar sobre aquel espectáculo, pensé para sí mismo: he aquí otra razón para dar gracias a Dios. Estoy agradecido con el Creador por los árboles que dan savia, al igual que por el sol y la lluvia que permiten que ellos produzcan. Y estoy agradecido con Dios porque ha dado a los seres humanos la habilidad para cultivar la savia y producir la miel. Esta es la lectura. Esta es la lectura de esta historia, de esta vitamina, con la que usted y yo vamos a pensar hoy, con lo que Dios nos dé de iluminación. ¿Por qué realmente alguien se puso a escribir sobre esta gratitud? La creación, y en el Génesis está, de que nuestro Padre Celestial hizo la creación del mundo, aunque muchos no creen, aunque otros dicen que es causa de la naturaleza, aunque otros tienen otras teorías, pero que al final cuando más rudos son, cuando más lejos de Dios están, en el momento más crítico, en la tempestad más difícil, a quien primero aclaman es a Dios. Y comienzan a decir, oh Señor, ¿verdad? Defiéndeme, Señor. Pero no saben a qué Señor le están hablando, si hay mucho tiempo en el que ellos han vivido alejados de la realidad, de la creación, tomando en cuenta de que por iluminación del divino Creador, nosotros sabemos ahora quién hizo el cielo y la tierra. En este aspecto, este hombre que daba su paseo en esta primavera, si alguien ha tenido la oportunidad de ver estos árboles, son árboles bastante altos, y es una de las de los símbolos que tiene la bandera canadiense. Esa hoja que se le ve en la bandera, esa es la hoja del árbol de maple, o de la miel de maple, o sea de la miel que ocupamos para los pancakes, que es tan sabrosa. Aunque hay un derivado y hay algunas empresas que ya sacaron otro tipo, pero esa es la principal miel de los pancakes. Para eso, es como realmente también, no yendo muy lejos a Guatemala, está el palo de hule. Y hacen casi la misma operación. Reciben en recipientes pequeños esa savia, que después se convierte en goma de mascar, o al que nosotros normalmente le llamamos chicle. Y así lo hacen. Ahí les ponen, le hacen algún tratamiento, algunas químicas, para que realmente nos sirva a nosotros como goma de mascar. Y en otros lugares donde hacen la miel de maple, también de la misma forma, hacen el cocimiento para poder sacar la sustancia y distribuirla. Porque Dios nos puso a nosotros en el lugar del paraíso. Nos entregó a nosotros el jardín del Edén y nos dejó para que lo labrásemos y lo cuidásemos, para que lo cultiváramos o lo destruyéramos. Pero qué bueno que el Señor ha iluminado a esta gente para que de esta savia que sale de estos árboles también nos alimentemos nosotros, porque no solamente miel hay, también salen medicamentos. También dice aquí galletas y otros productos deliciosos, de los cuales en algún momento también los consumimos, que es parte de la miel de maple. Pero vamos a esto. Vamos a que el Señor, cuando hizo la creación, y esto está en la segunda historia de la creación, en el Génesis, en el que Dios vino, creó el cielo y la tierra. Dejó acá los animales y a los seres humanos. Nos dejó puestos en el jardín del Edén. Ahí hizo la creación de todas las cosas de que hoy nos alimentamos. Los peces, los árboles, el aire, la lluvia. Cada una de esas cosas, el sol, el frío, el calor. Todo lo necesitamos en nuestro cuerpo y lo necesitamos todos los días. Aquel que nunca recibe la luz del sol, si ustedes ven, es un hombre amarillo completamente. No tiene el color verdadero del cual gozamos quizás nosotros, los que vivimos en América, que el sol nos da a la mejor hora. Y aquí en nuestro pueblo, a que a veces protestamos y renegamos cuando nos sofoca el calor, y en otros países están deseando por lo menos 5 minutos de sol. Allá ya no quieren frío y nosotros queremos frío. En este tiempo nos sentimos satisfechos con la creación de que nos está mandando un poco de frío, y eso lo sentimos súper sabroso. Pero esa es creación. Por eso hay que darle gracias a Dios, porque nos hizo tan perfectos, porque hizo los árboles. A veces me he quedado pensando, ¿cómo es que nosotros somos tan perfectos? ¿Cómo es que nosotros venimos con nuestras uñas, con nuestro pelo, con nuestros dedos completos, con nuestro cuerpo, con nuestros ojos, con nuestra nariz? ¿Se ha puesto a pensar usted en algún momento cómo fue esa creación? Hay muchos ignorantes en este mundo que dicen que nosotros venimos de la creación del mono o venimos de la descendencia de los monos. Pero usted ha visto monos bonitos como usted. Usted se ha visto al espejo y se ha dicho un día, qué bonito me hizo el Señor. A veces nos decimos nosotros, ay Dios mío, ¿por qué Dios me hizo tan pequeño? Y los que somos altos decimos, qué barbaridad, Dios no se pudo fijar en la gente pequeña, ¿y por qué no me hizo a mí pequeño igual que este otro? Comenzamos a protestar. Y fíjense que ni los árboles ni los animales protestan. Se sienten felices como son. Los únicos que protestamos somos nosotros, que Dios nos ha dado la oportunidad de razonar. Pero es posible que por eso también al final, cuando nosotros no creemos en esta creación, Dios nos puede castigar. Este hombre dice que después de largo o de pasar de largo de los árboles y meditar sobre aquel espectáculo, pensó él para sí mismo y dijo, aquí otra razón para dar gracias a Dios. De suponer es que había dado gracias a Dios por su creación, porque le da la vida, porque nos da el aire que respiramos, porque nos da la comida todos los días, que es fruto de la tierra y del trabajo del hombre por la creación de Dios y la voluntad de él. Hay que dar gracias a Dios por eso. Gracias a Dios que tenemos trabajo. Gracias a Dios que nos podemos mover, que nos podemos comunicar, que nos entendemos, que vemos, que nos movemos todavía. Dan gracias a Dios aquellos que están en una cama, que ya no se pueden mover. Imagínense nosotros que estamos todavía activos y que podemos hacer cualquier cosa. Eso gracias a la libertad también que nos dejó el Señor, a la forma de movilizarnos. Dice una sugerencia espiritual en esta lectura: debemos ser agradecidos por todos los regalos, tanto los de la naturaleza como los propios talentos de los seres humanos. Aquí es donde en el día a día y en el momento que usted recuerde al Señor, hágalo. Si usted está trabajando y en ese momento tiene esa oportunidad, dele al Señor, gracias porque me has regalado este trabajo. Si se encuentra sentado a la mesa y dígale, Señor, gracias por estos alimentos que me estás entregando. Si usted está a la par de su hijo, dígale, gracias Señor porque me has regalado este hijo. Que a veces los hijos están y protestan, pero son una bendición. Imagínese un hogar sin hijos, cuánto descontento y descontrol hay. Dele gracias a Dios por eso. Que su hijo le dejó tirada la cama, arréglela, diga, gracias Señor, porque por lo menos me das la oportunidad de tener este hijo y poder arreglar esta cama. Yo me fijo a veces en tanta gente que viven solos, que la soledad los agobia, que la soledad los mata, que la soledad los tiene en depresión. Pero hay momentos en que usted llega, los visita y los saluda y la gente se siente feliz. Así son los árboles, así son los animales. ¿Se ha fijado usted que cuando se le acerca a la mascota de su casa, que es el perro, le mueve la cola y se contenta porque usted se acerca a él? Imagínense los seres humanos. Imagínense Dios cómo no se siente satisfecho cuando nosotros por una u otra razón le decimos gracias Padre, porque nos dejaste este mundo. Y debemos pedirle perdón porque lo estamos destruyendo también. La supervivencia y la superpoblación está haciendo cada una de estas cosas. Dice la lectura, y hoy estoy agradecido con Dios, porque ha dado a los seres humanos la habilidad para cultivar la savia y producir la miel. Usted cuando sabe su trabajo, si usted es carpintero, zapatero, albañil, sastre, constructor, lo que sea. Gracias, Señor, por darme la sabiduría, por darme este talento, por darme esta oportunidad. Cuando usted tiene un árbol en su casa, Señor, gracias porque me sembraste este árbol acá. Y aquí este árbol me da sombra, Y si es de frutas, gracias porque me das las frutas también. Como dice el pensamiento bíblico, tomó pues Yahvé Dios al hombre y lo dejó en el jardín del Edén para que lo labrase y lo cuidase. Ojalá y nosotros, que nos ha dejado el Señor en el jardín del Edén. Eso puede ser en una empresa, ese puede ser en una iglesia, ese puede ser en su casa. El jardín del Edén puede ser su empresa. Entonces, labre su empresa. Hágala prosperar su empresa. Trabaje su empresa. Cuide su empresa. Su casa igual. Su casa es su familia, es un Edén. Ahí está su jardín, ahí están sus hijos, está su esposo, está su familia. En la iglesia, ahí está Dios, ahí está el sacerdote, ahí está el ministro, ahí está el predicador, ahí está el pastor, ahí está. Cuídese, eso es su paraíso. Y esto no solamente está escrito en este libro que lo escribió un hombre pecador, sino que está escrito en el libro más grande del mundo, el libro más vendido del mundo, el libro que todos quisimos, que queremos de tener y entender. También está escrita en la Biblia. Para finalizar, búsquelo en el Génesis capítulo 2 del 4 al 25 y se va a dar cuenta que ahí habla de la gratitud de la creación de cada uno de nosotros. Esta es la vitamina de hoy. Dios que lo bendiga a todos.

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4: Oh divina providencia, tú que eres el autor de todo lo creado, sin cuya voluntad nada se mueve, recurro a ti en estos momentos de vacilación para que me guíes en contra de los espíritus tentadores y envidiosos. Mi espíritu guía, si algún enemigo material aguijoneado por la envidia pretendiese levantar la mano para herirme o pronunciar una palabra para humillarme por medio de la calumnia, desvía su mano y su pensamiento para que arrepentido de su falta me pida perdón, que yo le perdonaré y rogaré a Dios por su salvación. Ángel de mi guarda, no permitas que yo, siendo inocente, pueda ser víctima ni pagar culpas que no he cometido, solamente por satisfacciones que quieran experimentar los espíritus falsos y obsesores. En el nombre de Dios Todopoderoso, ruego al ángel de mi guarda y a mis espíritus protectores que me libren de malas influencias y de malas tentaciones, que los espíritus falsos y seductores no tengan entrada en mi persona ni en mi casa, y que los espíritus de luz me sirvan de escolta. Gran poder de Dios, que esta oración en la puerta de mi hogar sirva de muralla para todos los enemigos materiales y espirituales, y que vuestra divina gracia nos cubra con tu manto. Amén, Jesús.
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4: ¿Qué tal, mis queridos hermanos del alma? ¿Cómo se encuentran, hermanos míos? ¿Cómo andan? Estamos de nuevo con ustedes, frente a estos micrófonos, para saludarlos y desearles lo mejor. La magnificencia de Dios nos ha permitido este nuevo encuentro y debemos estar siempre, todos los días de nuestra vida, agradecidos con Él por su bondad, por su iluminación celestial. Los profesionales de este equipo humano de Gotas del Saber, como verdaderos metafísicos, somos conscientes que solamente a través de esta unión con Dios podemos lograr todos nuestros propósitos. Bienvenidos sean todos ustedes a la transmisión de este nuevo capítulo de su programa Gotas del Saber. Bueno, mis hermanos, vamos a pasar en estos momentos a la contestación de los mensajes que nos han sido enviados. Quiero que ustedes pongan mucha atención, porque este puede ser su mensaje.
5: Que dice lo siguiente. Señores maestros de Gotas del Saber, estoy viviendo con un hombre casado y me dice que si está en su casa es por sus hijos, porque no quiere a su esposa. Pero maestros, yo no sé si creerle. Señores profesores, díganme, si él me está mintiendo, ¿qué futuro me espera con esta persona? ¿Me ama o solamente está jugando conmigo? Ayúdenme atentamente, la desorientada. Mi estimada amiga, mi estimada consultante, la desorientada. En primer lugar, le queremos decir nosotros, este equipo humano de Gotas del Saber, no deje que jueguen con sus sentimientos. Usted es una mujer muy joven, es una mujer guapa e inteligente. Esto se lo decimos sin conocerla. Nos hemos dado cuenta. En el amor usted ha tenido mala suerte. Y esto se debe por culpa de su prima, Marina, que pagándole a un señor le dañó la suerte. Cuando usted apenas tenía 18 años y era novia única, ejemplar de su primer novio llamado José Alfredo, que por cierto, se casó con Marina. Ella le mandó hacer un trabajo negativo para que él la dejara y para que los hombres siempre se burlaran de usted. Por eso en su vida sentimental ha sido un solo sufrimiento, al punto, mi querida hermana, últimamente llegan hombres casados, comprometidos, que le prometen y que nada le cumplen. Mi estimada consultante, aléjese de ese señor con quien inclusive está teniendo relaciones. Deje a ese hombre, no le ofrece ningún futuro. Él tiene a su esposa y a sus hijos. No es cierto lo que él le ha dicho, que solamente está por sus hijos. Él se lleva muy bien con su esposa e inclusive tienen planes de irse a vivir a los Estados Unidos por la situación que están pasando aquí, mi querida amiga. Deje a ese hombre, venga aquí a nuestro consultorio. Aquí nosotros le vamos a ayudar, la vamos a liberar su cuerpo, porque usted merece un hombre que la quiera, que la valore, que la mire como un ser humano y como mujer, porque usted vale mucho. Aquí nosotros la vamos a curar. Ese daño, ese maleficio que su prima Marina le mandó hacer para que usted no fuera feliz, le vamos a ayudar con el corazón en las manos y va a encontrar la felicidad. Pero volvemos y le repetimos, no siga haciendo burla de nadie, ni de ese hombre. Aléjelo, sáquelo de su vida. Usted tiene un futuro mejor. Aquí la esperamos. Que Dios me la bendiga. Le hemos contestado nosotros, este equipo humano de Gotas del Saber, estos naturistas, estos parapsicólogos, estos grafólogos, estos numerólogos. Bueno, mis amigos, usted juega y pierde. Enamora y fracasa. En el amor es mal correspondido. Sus hijos van por el mal camino. Su dinero no le rinde. Es como un enemigo para usted. Está arruinado. Padece de enfermedades que no le hayan podido curar. Usted no lo piense dos veces. Ya las puertas de nuestro consultorio ya están abiertas aquí en esta bella ciudad. Ojo, ponga mucha atención. Usted puede venir a la consulta para que usted se le quite esa venda oscura y opaca de sus ojos. Sal de ese embotellamiento, mi querido amigo. Libérese de ese desencadenamiento de sufrimientos y problemas que diariamente lo llevan al fracaso o a la ruina. Total, mis hermanos, aquí estamos nosotros, los guías, los asesores, los orientadores del equipo humano de Gotas del Saber. Que por grande, difícil y complicado que a usted le parezca su problema ante nosotros, tendrá una solución garantizada.
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5: Que el Dios Todopoderoso les dé más conocimientos para ayudar a las personas que como yo se encuentran con problemas. Mi problema es el siguiente. Tengo un hermano que está muy enfermo. Lo hemos llevado con cuantas personas nos han recomendado, pero no lo han podido curar, maestros. Como yo escucho diariamente el programa de ustedes, maestros, quiero que me digan qué es lo que le pasa a mi hermano. Si la enfermedad de mi hermano es natural o sobrenatural. Yo siempre escucho su programa y quiero que por favor me regale un numerito para la suerte. Se los pide atentamente Alejandro, el desesperado por su hermano. Estimado amigo y estimado consultante, escúchenos muy bien. Cuando el río suena, piedras trae. En cuatro partes le vamos a decir todo. Primero, su hermano está enfermo por un daño que le dio su misma esposa de él. Su hermano está separado hace 9 meses de la esposa. De acuerdo, mi estimado consultante, él vive en su casa desde hace 7 meses. Él está delicado de salud. Él está muy mal. Psicológicamente llora, sufre. Y ustedes ya no saben qué hacer. Lo segundo, la esposa de él ya no está en el país. Y ella tiene ese elemento negativo donde antes vivía su hermano. Que por cierto, esa casa ahora está rentada a unos familiares de ustedes. Tercero, amigo, no pierda más el tiempo. Usted debe de traerlo aquí urgentemente, aquí a nuestro consultorio, aquí a nuestra oficina. Y usted va a ver que nosotros lo vamos a curar, lo vamos a sanar, le vamos a retirar este daño que tiene su hermano. Y el número 4, su número para la suerte, es el 03 y el 11. Aquí lo esperamos, mi estimado consultante. Que Dios me lo ilumine y lo ayude y lo proteja.
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5: Bueno, mis hermanos, le vamos a dar otra contestación a la señora Sara. Queremos decirle nosotros, señora Sara, que su hijo todavía no ha podido pasar a los Estados Unidos. Por eso usted cada día llora más. Está muy preocupada, pero estése tranquila, que en 3 días usted va a tener noticias de su hijo, ya que con la ayuda de un amigo que está en el otro lado, él va a poder pasar rápidamente a los Estados Unidos y él se va a comunicar con usted. Venga aquí, mi estimada consultante, para darle un remedio para ese dolor en las piernas, ya que usted sufre demasiado. Aquí la esperamos en nuestro consultorio. 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
5: Vamos al mensaje de los astros.
8: No se equivoque, siga el camino correcto. En este espacio, en este programa, le indicaremos esa senda por la que usted desde ahora en adelante va a alcanzar triunfos, va a derrotar al enemigo, la mala suerte, el fracaso, la enfermedad desconocida o real. Estos maestros que a esta hora le llevan la luz, le llevan el consejo, le llevan la sanación a través de este espacio. Esperan su visita. Una visita que tiene que ser ya, inmediatamente, porque ni a las penas, ni a las tristezas, ni a la nostalgia, ni al fracaso, hay que darle más aplazamiento. Venga ya, visítenos. Pare de sufrir. Que su hogar vuelva a ser feliz. Que la infidelidad no vuelva a reinar en su casa, ni la drogadicción, ni el alcoholismo, ni el maltrato. Que su casa pase a ser un paraíso de convivencia, en un cuadrilátero donde todos los días se enfrentan esposa y esposo, hijos e hijas, amigos. Usted tiene la oportunidad de descubrir un nuevo mundo de riquezas, de prosperidad. despójese de malas acechanzas, de mala suerte, de enfermedades, con estos grandes maestros que están para servirle y para llevarle por el camino de la luz.
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9: Bueno, mis hermanos, vamos con el siguiente mensaje que nos ha sido enviado por vía del WhatsApp 30039.
4: Señores maestros de Gotas del Saber, mi Diosito lindo los tenga con bien y les dé más conocimientos para que ayuden a las personas que, como yo, tienen problemas. Y quiero decirles lo siguiente, maestros, estoy viviendo con un hombre casado y me dice que si está en su casa es por sus hijos, pero él no quiere a su esposa. Pero yo no sé, maestro, si creerle. Señores profesores, díganme, si él me está mintiendo, ¿qué futuro me espera con esta persona? ¿Me ama o solamente está jugando conmigo? Ayúdenme, profesores, atentamente, la desorientada de esta ciudad. Mi estimada amiga, mi estimada consultante, la desorientada. En primer lugar, usted no deje que jueguen con sus sentimientos. Usted es una mujer joven, muy guapa e inteligente. Nosotros se lo decimos sin conocerla. A través de nuestro estudio nos hemos dado cuenta que en el amor usted ha tenido mala suerte. Y esto se debe por culpa de su prima, Luz Marina, que pagándole a un señor le ha hecho un daño. La suerte se la ha dañado cuando usted apenas tenía 19 años y usted era novia única, ejemplar, de su primer novio llamado José Alfredo, que por cierto se casó con su prima Luz Marina. Ella le mandó a hacer un trabajo negativo para que él la dejara y para que los hombres siempre se burlaran de usted. Por eso en su vida sentimental usted ha sufrido mucho. Ha sido un solo sufrimiento, al punto últimamente nada más le llegan hombres casados, comprometidos, que le prometen y nada le cumplen. Mi querida amiga consultante, por favor, aléjese de ese señor, con quien inclusive él está teniendo relaciones. Déjelo, ese hombre no le ofrece ningún futuro. Él tiene a su esposa y a sus hijitos. No es cierto lo que él le ha dicho, que solamente está por sus hijos. Quiere que le digamos algo, ponga mucha atención. Él se lleva muy bien con su esposa, inclusive tienen planes para irse a vivir a los Estados Unidos por la situación que están pasando por aquí. Amiga, deje a este hombre, venga a nuestro consultorio, que aquí nosotros le vamos a ayudar, la vamos a liberar de su cuerpo, nube negra que usted tiene, una sombra. Usted se merece un hombre que la quiera, que la valore. Por favor, que la mire como un ser humano y como mujer, porque usted, mi estimada amiga, usted vale mucho. Aquí nosotros le vamos a curar esa enfermedad postiza que su prima Luz Marina le ha mandado a hacer para que usted no fuera feliz. Le vamos a ayudar con el corazón en la mano y usted va a encontrar la felicidad. Pero volvemos y le repetimos, no siga siendo burla de nadie, ni de este hombre. Aléjelo, sáquelo de su vida. Usted tiene un futuro mejor y nosotros, este equipo humano de Gotas del Saber, le vamos a ayudar. La esperamos aquí en nuestro consultorio. Espero que Dios me la bendiga. Le hemos contestado, el equipo humano de Gotas del Saber. Bueno, mis amigos, como ya es costumbre en este programa, llegamos al final de nuestro programa por el día de hoy, esperando que el Dios Todopoderoso se encuentre con ustedes hoy, mañana y siempre. Hasta luego, mis amigos del programa Gotas del Saber. 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
5: para usted, que tiene problemas en el amor, en los negocios, está enfermo y nadie lo ha podido curar, venga con estos verdaderos naturistas. Para mayor información, usted puede llamarnos a nuestra línea psíquica. Bueno, mis amigos, hasta pronto y en otro de la serie. Hasta mañana, si Dios me los permite.
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está la mañana. En este caso, qué linda está la tarde. Y vamos a felicitar a los cumpleañeros de este día. Venimos todos. Hasta Lislique le enviamos saluditos a Lorena Cruz. Lorena Cruz Reyes. Agua fría de Lislique de parte de Ana Daisy y de su familia. El día en hoy celebramos, compartimos hace un momento también el cumpleaños de doña Magdalena de Escobar, propietaria de Radio La Fabulosa, esposa de don Jorge Escobar. Y él, igualmente sus hijos y toda la familia fabulosa, le deseamos muchas felicidades. Y también felicitamos a un buen amigo que cumple años en... ¿Dónde es? ¿Barrio Las Delicias? No, Colonia Alto del Estadio de Santa Rosa de Lima. Oscar Aragón. No le vamos a decir Oscarito, porque Oscar ya se creció. Tremendo muchachón. Felicitaciones, Oscar. Que te la pases bien, que compartas y celebres con tus hermanos, que te desean lo mejor, y también tus papás que te aman y te adoran. Pórtate bien, Oscar. Y eres la próxima víctima de la FIFA conmigo, así que lo siento mucho. Yo sé que Oscar quisiera que ahorita me vaya a jugar, porque como ya lo reté. Ay, Oscar, vas a perder, lo siento. Pero hoy disfruta tu cumpleaños y pásatela bien. Saludos también, dice por aquí. No, este no. Ahí le estamos cantando a los cumpleañeros de hoy.

0: Qué bonito cumplir años hoy, 22 de julio. Y hoy estamos con música del ayer, música del recuerdo.
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1: 3:24 minutos.
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0: Ya son las 3:40, escuchando éxitos del ayer. Nos separamos un momento y regresamos.
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6: Queridos hermanos, muy buenas tardes. Les saludamos desde la parroquia Santa Rosa de Lima a cada uno de ustedes que están pendientes de este programa Vida en el Espíritu. Le agradecemos a Dios por la oportunidad que nos regala de poder compartir el mensaje de esta tarde, de postarle frente a estos micrófonos el hermano Victorino y mi persona, ya que hemos sido los que los corresponde como Ministerio de Evangelización del sector rural que nos acompañe para poder compartir su palabra. Usted en su casa, en su hamaquita, en su silla, y nosotros aquí que podamos compartir las enseñanzas. La palabra de hoy nos habla tan hermoso como la esposa y como María la Magdalena, cómo fue llamada y hasta dónde Dios la utilizó que fuera la primera evangelizadora. Sea bienvenido cada uno de ustedes que están pendientes de este programa, para poder cada uno de nosotros saber que hay un Dios que nos ama y que también que tenemos que estar siempre pendientes de su palabra, pendientes de la oración, especialmente los enfermos. Hay muchos enfermos, o habemos muchos enfermos, que necesitamos la misericordia de Dios. Y a través de la palabra podemos conseguir la sanación, el alivio, especialmente aquellos que están viviendo con enfermedades bastante fregadas, pero que para nosotros los hombres es imposible, para Dios todo es posible. ¿Qué, hermano Victorino, con su palabra y la oración?
7: Buenas tardes, hermanos. Como dice el hermano Mercedes, nos sentimos bendecidos porque hemos sido llamados para llevar a cabo esta evangelización por medio de los programas. Qué bueno que todos vuestros hermanos de nuestra parroquia y parroquias vecinas estén también pendientes de esos programas tan alimentadores, tan buenos para poder servir al Señor como Él nos pide. Pero qué bueno que hoy los está diciendo la palabra del Señor, que seamos siempre perseverantes en todo lo que vamos a hacer. Qué bueno, también queremos saludar a vuestros hermanos allá en Tulima, vuestros hermanos que son mi familia, están ahí pendientes del programa. Aquí en la comunidad de San Martín de Porres, ahorita pues también está para iniciar la Santa Misa y ellos están ahí reunidos en su nombre para poder estar siempre orando en ese amor tan grande que Él nos tiene. Todo Padre bueno, se lo pedimos a Él, que es tan rico en misericordia y que siempre está ayudándonos en todo momento. Gloria a Dios.
6: Que después de ponernos en comunicación con Dios, quedaremos escuchando un hermoso canto.

0: Bien, queridos hermanos, después de escuchar el hermoso canto, vamos a llegar con la primera lectura que corresponde a este día, miércoles 22. Lectura del libro del Cantar de los Cantares, capítulo 3, versículo del 1 en adelante. Esto dice la esposa: en mi lecho por la noche a mi amado yo buscaba. Lo busqué, pero fue en vano. Me levantaré por las plazas y barrios de la ciudad, buscaré el amor de mi alma. Lo busqué, pero fue en vano. Y me encontraron los guardias de la ciudad y les dije que no vieron a aquel que ama mi alma. Apenas se fueron, encontré el amor de mi alma. Palabra de Dios.
1: Te alabamos, Señor.
0: El Salmo es el Salmo 62, donde vamos a contestar: Señor, mi alma tiene sed de ti.
1: Señor, mi alma tiene sed de ti.
0: Señor, tú eres mi Dios, a ti te busco. De ti sedienta está mi alma. Señor, todo mi ser te añora, como el suelo reseco añora el agua.
1: Señor, mi alma tiene sed de ti.
0: Para admirar tu gloria y tu poder, anhelo contemplarte en el santuario, pues mejor es tu amor que la existencia. Siempre, Señor, te alabarán mis labios.
1: Señor, mi alma tiene sed de ti.
0: Abre así bendecirte mientras viva, y levantar en oración mis manos. De lo mejor saciará mi alma, te alabaré con júbilo en los labios.
1: Señor, mi alma tiene sed de ti.
0: Fuiste mi auxilio, y a tu sombra canté lleno de gozo. A ti se adhiere mi alma, y tu diestra me da seguro y apoyo.
1: Señor, mi alma tiene sed de ti.
0: Gloria al Padre, gloria al Hijo y gloria al Espíritu Santo.
1: Como era en un principio, es ahora y siempre, por los siglos de los siglos. Amén.
0: Aleluya, aleluya. ¿Qué has visto de camino, María, en la mañana? A mi Señor glorioso y la tumba abandonada. Aleluya.
1: Lectura del Santo Evangelio según San Juan.
0: Gloria a ti, Señor Jesús.
1: Capítulo 20, versículo 1, 2, 11, 18. El primer día después del sábado, estando todavía oscuro, fue María Magdalena al sepulcro y vio removida la piedra que lo cerraba. Echó a correr, llegó a la casa donde estaban Simón Pedro y el otro discípulo, a quien Jesús amaba, y le dijo: se han llevado del sepulcro al Señor, y no sabemos dónde lo habrán puesto. María se había quedado llorando junto al sepulcro de Jesús. Sin dejar de llorar, se asomó al sepulcro y vio los ángeles vestidos de blanco sentados en el lugar donde había estado el cuerpo de Jesús, uno a la cabecera y el otro junto a los pies. Los ángeles le preguntaron: ¿por qué estás llorando, mujer? Ella le contestó: porque se han llevado a mi Señor y no sé dónde lo han puesto. Dicho esto, miró hacia atrás y vio a Jesús de pie, pero no sabía que era Jesús. Entonces él le dijo: mujer, ¿por qué estás llorando? ¿A quién busca? Ella, creyendo que era el jardinero, le respondió: Señor, si tú te lo llevaste, dime dónde lo has puesto. Jesús le dijo: María. Ella se volvió y exclamó: Raboní, que en hebreo significa maestro. Jesús le dijo: déjame ya, porque todavía no he subido al Padre. Ve a decirle a mis hermanos: subo a mi Padre y su Padre, a mi Dios y su Dios. María Magdalena se fue a ver a los discípulos para pedirle que decirle que había visto al Señor y para darle su mensaje. Palabra del Señor.
0: Gloria y honor a ti, Señor Jesús.
1: Bien, hermanos, hemos escuchado este hermoso mensaje que la palabra del Señor nos da a conocer. Un día tan grande para la iglesia, que de una santa mujer, por eso dice la Santa María Isabel, perdón, María Magdalena. Qué grande el amor, pero yo creo que a todos la palabra de hoy nos tiene sorprendido. Dice que todavía cuando estaba oscuro, María Magdalena fue al sepulcro a buscar el cuerpo del Señor. Qué amor tan grande. Pero todos sabemos el porqué. Y ahí se da y se cumple que al que más se le perdona, más quiere. Pues sí, el Señor le había perdonado muchísimo a María Magdalena y ella estaba muy agradecida. Y iba muy temprano, ¿verdad? El día domingo, porque está diciendo un día después del sábado. Entonces, iba muy temprano, que todavía estaba oscuro, dice la palabra del Señor, a buscar, a consolarse, a ir al sepulcro a ver dónde habían puesto el cuerpo del Señor. Pero la sorpresa, digo yo, ¿verdad? La sorpresa que se lleva es que no lo encuentra a principio, sino que se echa a correr, se echa a llorar. Pues era un hecho. Y ella dijo que se lo han llevado, se lo han robado el cuerpo. Ah, alguien que iba a buscarlo, quería verlo, aunque ella sabía que ella estaba muerto, así, pero ella quería verlo. Y eso, hermano, para nosotros es una gran virtud. Como decía el hermano Mercedes, la primera mujer que el Señor utilizó para ir a evangelizar, a decirle a los discípulos. Está más cerca Pedro y San Juan, entonces va y les dice que... Pero hay una cuestión bien complicadísima cuando ella ve el sepulcro, se agacha, ve el sepulcro y ve que estaban los ángeles a donde había estado el cuerpo del Señor. No lo veía, no estaba consciente, no había nada que ver. Y dice a llorar, otra vez, llorando, y allá le dice, y ve a alguien que estaba atrás de ella, y le dice, si, creyendo que era el jardinero, le dice, si usted sabe dónde lo han puesto, dígame. Y la sorpresa, hermanos, aquí es lo que yo, así como decimos nosotros, como buen salvadoreño, en ese momento se le había puesto la piel bien china, como decimos, o piel de gallina, dice la gente, ¿verdad? Era el Señor. Lo reconoce cuando ya le dice, María, mujer, ¿por qué lloras? Pues sí, como quien dice, entre la alegría, entre la tristeza vino la alegría. Porque ya había resucitado, estaba vivo, y pero ella dice a echarse a los pies, dice a consolarse al pie de los pies de ella, de él, perdón, y entonces le dice, no he ido a mi padre todavía. Pero qué grande, hermanos, el amor que Cristo nos tiene. Yo pienso, yo he meditado de estos, unos días de estos, cómo es Dios tan lindo con nosotros. Yo siempre pienso en mis dolencias que tuve cuando mis operaciones, y yo digo, Dios me libró, Dios me sanó. Y pues había momentos difíciles, momentos de llorar, momentos de, bueno, sentía que se me estaba viniendo abajo la fe, así lo digo, porque no me avergüenzo, pero yo decía, es la voluntad de Dios y que se va a hacer la voluntad de Dios. Pero hubo momentos difíciles, pero hoy Yo siempre que leo la palabra de Dios, siempre que participo donde sea, yo me siento dichoso, porque legalmente, qué lindo es Dios, qué lindo es mi Señor, que siempre nos da, los levanta de donde estamos un poco caídos para poder servirle en lo que podemos. Eso es lo que el Señor quiere. A cada uno de nosotros nos invita a eso, a servir, a trabajar. Lo poquito que podamos servir, hagámoslo con voluntad. Hagámoslo, porque un día vamos a tener recompensa. Qué bueno es mi Señor, porque nosotros, siempre lo digo, siempre hay una recompensa para los servidores y todos aquellos que entienden y quieran y queremos trabajar en la iglesia. Hay lugar para todo y no vamos a decir que no, siempre hay. Qué bueno, una buena voluntad para poder servirle, para poder ofrecerse como servidores de la palabra del Señor. Gloria a Dios.
0: Bien, hermano, después de haber escuchado la reflexión del hermano Vitorino, cuando estaba estudiando la palabra, el texto bíblico, solo me acordaba de dónde vino María. Si usted ha estudiado, si yo estudio, voy a conocer la vida. Porque muchas personas en este tiempo dicen, a ver si Dios me pueda perdonar mi vida como la llevo. Si el Señor no perdona, ¿cuál es el pecado que el Señor no puede perdonar? Es el que no digo yo, el que no dice usted. Cuando Jesús estaba de Simón, dijo a ella, hoy no pierdo la oportunidad. Acordémonos que el Señor a siete malos espíritus le sacó de María. Pero ¿cuál fue la oportunidad que ella tuvo? Dice que con sus lágrimas le lavaba los pies y con su cabello los secaba. Arrepentida, lloraba del pecado que había cometido. Era una mujer cualquiera, pues. Y dijo, Simón, si este fuera profeta, supiera quién es que lo está tocando. Le dije, Simón, habían dos deudores. Uno debía mucho y el otro debía poco. Y el que le perdona poco, ¿quién es que ama más? Al que le perdona más, aquí tenés esta mujer, le dijo. Ha sido perdonada de toda su vida, males que ha tenido. Pero miremos la vida de María, la Magdalena, lo siguió en todo el camino, en el sufrimiento, en la angustia, y estuvo hasta en la cruz. Al pie de la cruz estuvo ella también. ¿Por qué andaba ahí? Porque agradecida. Porque había tenido la oportunidad que su alma podía llegar al cielo después del arrepentimiento y del gran amor que le presentó Jesús. Yo siempre, Jesús se vale de lo más ruin para hacer su obra, para darse a conocer. Me acuerdo también cuando la samaritana en el pozo de Jacob le dijo, dame agua. ¿Cómo me pides agua? Vos, tú eres judío y soy samaritana, que no se llevan. Pero dame de esa agua, le dice, y no hay ni con qué sacar. Si tú supieras quién te pide agua, tú le pidieras, porque el agua que yo doy, vos te vas a llevar la agua y vas a tener sed, y del agua que yo te daré, nunca jamás tendrás sed, le digo. Pero le estaba aclarando las cosas para descubrirle lo que ella estaba viviendo. ¿Y en qué momento es cuando le descubre? Cuando dice, vete, le dijo, anda a traerte a tu marido. Le dijo la samaritana, no tengo marido. Jesús le dijo, has dicho la verdad. Has tenido cinco y el que tienes ahora no es tuyo, tenía prestado. Entonces ella se va a decirle a la gente que fueran a ver un hombre que le había dicho todo lo que había hecho, todo lo que ella estaba haciendo. Y se viene la gente y creyó en Jesús, ya le decían a las mujeres, ya no creemos por lo que tú te has dicho, ahora creemos que nosotros lo hemos visto y oído. Por eso es que demostraba Jesús a la gente más necesitada, así como ustedes, así como yo, somos los más necesitados, queridos hermanos. No crean que porque estamos nosotros en estos micrófonos somos los mejores. Yo siempre digo, en la comunidad muchas veces habemos pocos. No lo sintamos que somos los mejores los que estamos. Démosle gracias a Dios que somos los más necesitados, y por eso Dios nos ha llamado por nuestros nombres, para poder darles la fortaleza, la fe, la esperanza y el amor. Porque usted solo, yo no solo, no podemos. El Evangelio de San Juan, el capítulo 15, dice que él es el sarmiento y su padre es el viñador. Aquella rama que no esté pegada al tronco, dice, no puede dar fruto, porque está pegada del tronco. Pero si estamos de la mano del Señor, yo le aseguro, no es que vamos a hacer cosas semejantes, pero estamos preparando esa vida eterna que Él nos ha ofrecido a través del sacrificio, de la muerte, la crucifixión. María lo va a buscar. Volviendo al caso de María, después de ser una mujer que no, como decimos nosotros, no servía para nada, fue la primera evangelizadora. Anda, dile a mis hermanos que voy hacia el Padre, Padre de ustedes, voy a mi Dios, el Dios de ustedes. Ahí los comprueba el Señor que somos parte esencial en el camino de la salvación. Como servidor que somos, tenemos que hacer más de otra manera también. Porque la Magdalena y la Samaritana, la Magdalena ella se descubre. Y la Samaritana Jesús la descubre. La pregunta que me hago, ¿y a mí qué me va a descubrir el Señor? Tengo muchas cosas. ¿Cómo se siente usted también, querido hermano? Porque muchas veces estas se descubrieron. Y muchas veces nosotros hacemos cosas que creemos que estamos ocultos. Podemos estar ocultos de los hermanos, podemos estar ocultos de la gente, pero en la mirada de Dios hay un texto bíblico que dice, aunque esté en el fondo del mar, ahí estás tú. Aunque esté en lo más alto, allí estás tú. Quiere decir que nosotros no los podemos apartar de la vista del Señor. Y no tenemos miedo a la gente. No le tengamos miedo a la gente, tengámosle miedo no a Jesús, sino que a la palabra que escuchamos, porque dice, yo no lo voy a castigar. Quien lo va a condenar es la palabra que habéis oído, que habéis leído. Y nosotros somos más responsables de eso, queridos hermanos. Muchas veces, como dice el hermano Victorino, hay momentos difíciles que se nos cae aquel entusiasmo. Principalmente cuando estamos batallando con enfermedades y no miramos cambios, no miramos que vamos mejorando, a veces que empeorando. Muchas veces decimos, ¿y qué es lo que ando haciendo? Pero siempre estaba escuchando a un hermano que estaba diciendo, que estaba ayer, me parece que fue, de lo de la iglesia. Por los hermanos que sufren. La iglesia ora por uno, y son hermano Victorino y mi persona, somos testigos que la oración de la iglesia, querido hermano, Dios la escucha. La oración de la parroquia, la oración de la pequeña comunidad, sí. La oración de la comunidad reunida, esa Dios la escucha y tiene lástima, tiene compasión de cada uno de nosotros, porque hemos pasado por momentos que ya parece que vamos de camino. Pero no, también no nos creamos que porque si no lo hemos muerto es porque somos buenos. No, porque nos falta preparación todavía. O nos ocupa para llevar el Evangelio a los demás. Con dificultades, con problemas. Porque muchas veces, queridos hermanos, la gente quiere ver santidad en nosotros, los que estamos al frente. Y muchas veces nosotros estamos más confundidos que la comunidad. Por el trabajo, por los desprecios. Por cuántas cosas que nos aparecen, las enfermedades, uno a veces no anda bien, los nervios, y toca que alguien le pregunta y a veces que le sale con cosas feas a uno. Pero no es cosa de que uno es, sino la misma desesperación que caemos. Pero Dios quiere que le sirvamos, que le hagamos como Él quiere, que llevemos la palabra a los demás. ¿Cuántos delegados? Pues estamos repartidos en comunidades. Muchas veces no les gusta oír la palabra del delegado, porque miramos la persona, miramos los defectos que tiene. Y yo le digo, yo tengo defectos, Victorino tiene defectos. Pero la palabra que leemos, querido hermano, esa no tiene defecto. Jesús no tiene defecto. Jesús nos ama tal como somos. Sí. Si somos malos, así los quiere. Lo que nos ama es la maldad que nosotros hacemos. Porque dice la dicen algunos, si yo tan perverso, tal cosa. Pero entonces Magdalena es el ejemplo para nosotros. Vino de una vida perdida, una vida sin esperanza. Pero fue la primera evangelizadora de lugares. La noticia fue el que primero que se le presentó al Señor a una mujer ya resucitado. Es una bendición de Dios, es una alegría para nosotros. Tenemos dificultades, es cierto. Tenemos problemas, somos humanos. Y muchas veces los años los van, ya los van también poniéndolos un poco más delicados, los nervios. Y por eso tenemos que estar pedirle mucho al Señor en oración para que nos ayude, para que nos dé la fuerza, la capacidad y la paciencia de las comunidades donde trabajamos. Yo digo, hermano, no los desanimemos. Si miramos problemas en el delegado, en el animador, pidámosle a Dios que pues, lo podamos cambiar. En la persona también, en la dovea. Muchas veces no queremos estar en una pequeña comunidad, buscamos otra. Le digo, no. Estemos donde estemos. Si yo tengo problemas con hermano Victorino, somos de la misma pequeña comunidad, tenemos que reconciliarnos para estar juntos. Porque si el problema soy yo y yo me voy y él queda contento, que el mal se fue de donde está. Porque el mal era mío, no era de él. Eso es lo que tenemos que ver. Dios nos ama tal como somos y Él los quiere y quiere darnos esa vida eterna para gozar para toda la eternidad con Él. Bonita la reflexión, pero ahí tenemos unos avisos también que tenemos que darlos a conocer, porque de eso vive la iglesia también, los programas por los avisos. Y comenzamos con los avisos parroquiales. Para mañana jueves, Santa Misa en la sede a las 6:30 a.m. Santa Misa en Pasaquinita a las 3 p.m., Hora Santa a las 6 p.m. Viernes 24, Santa Misa en la sede a las 6:30 a.m., Santa Misa en Los Venturas a las 3 p.m. Viernes 25, Santa Misa en la sede a las 6:30 a.m., reunión con todos los monaguillos de la parroquia y sus responsables a las 8:30 a.m. Para el domingo 26, Santa Misa a las 6 a.m., formación de escuela de evangelizadores a las 7:30 a.m. en el Sagrado Corazón de Jesús, la misa será a las 12 del mediodía. Santa Misa a las 9 a.m., Santa Misa a las 5 p.m. Nota, la liturgia del próximo domingo de las 9 a.m. le corresponde a la zona 5, Santa Lucía, anima el coro de la presa.
1: La familia Valladares Perla agradece el haberles acompañado a la velación y entierro de Zoila Elba Perla. Al mismo tiempo invitan a los rezos que se llevan a cabo a las 4 p.m. en su casa de habitación ubicada en el Albornoz, sobre la calle que conduce hacia Bolívar, finalizando el domingo 26 de julio con el primer rosario a las 2 p.m., segundo rosario a las 3:30 p.m. y el último rosario a las 5 p.m. Por acompañarles, les agradece sus hijos. La familia Lazo Villatoro invita a familiares y amistades a los rezos por cumplir un año de fallecido Valentín Lazo. Los rezos se llevan a cabo a las 4 p.m. en su casa de habitación ubicada en Cantón Tulima, Anamorós, finalizando el 26 de julio, iniciando con la misa a las 1 p.m. en la ermita de la comunidad Tres Reyes Magos. Seguidamente, un rosario y el último rosario en su casa de habitación a las 5 p.m. por acompañar, agradece a la familia Lazo Viatoro.
0: Se invita a los hermanos a participar de la misa de 5 años de fallecida María Victorina Alberto, mamá del padre Luis Calderón. Se llevará a cabo el jueves 23 de julio a las 3 p.m. en la ermita de San Antonio, en La Unión. Hora de salida, 1:30 p.m. de la iglesia parroquial de Santa Rosa de Lima. Los interesados, anotarse con Gloria, la secretaria.
1: La familia Amaya Viatoro invita a familiares y amistades a los rezos por cumplir 40 días de fallecida Eufemia Amaya. Los rezos se llevan a cabo a las 4:30 p.m. en su casa de habitación ubicada en el Caserío El Limón, finalizando el día 31 de julio, iniciando con la misa a las 6:30 a.m. en la iglesia parroquial, un rosario a las 2 p.m. y la asamblea a las 4 p.m. Por acompañar, les agradece la familia Amaya Viatoro.
0: Antonia Alfaro, hijo y demás familias invitan a familiares y amistades a los rezos por cumplir 40 días de fallecido su esposo Carlos Efraín Granados Lazo. Los rezos dieron inicio el lunes 20 de julio a las 4 p.m. en su casa de habitación ubicado en Barrio Las Delicias, finalizando el martes 28 de julio con un rosario a las 4 p.m. y la asamblea a las 6 p.m. Por acompañarles agradece a Antonio Alfaro, hijos y demás familia.
1: Orar por los hermanos que han aportado para el programa y piden oración. Blanca Miriam Mengíbar, orar por su esposo que está delicado de salud. José Cupertino Valladares, Francisca Salmerón, María Santos Robles, Comunidad del Caragual, José Víctor Fuentes, delegado, Juan Mejía, delegado, Eufemia Humansor, orar por los que de manera anónima dan su ofrenda, Leonardo Canales. También pedimos, ¿verdad?, por el hermano José Fuentes, el hermano que está delicadito de salud, que Dios lo acompañe y lo siga recuperando. También oramos por los hermanos, otros hermanos que están aquí anotados, que colaboran. Cayetana Sorta, Blanca Miriam Enjiva, orar por su esposo que está delicadito de salud, Leonardo Canales.
0: Bien, hermanos, bien importante saber que todo lo que se empieza se termina. Pero qué bonito es que la palabra del Señor nunca se termina. Sigue, nosotros los terminamos, pero la palabra sigue hacia adelante. Y bien importante reconocer la lectura que hemos tenido ahora, la meditación. Y qué importante es ver también este listado de hermanos que también tienen esa fe y esperanza, que en una oración ellos pueden ser aliviados, ellos pueden ser sanados. Tenemos hermanos, compañeros, delegados de la palabra, tanto los nombres de los hermanos que están anotados, los que ayudan anónimamente, esperan en el Señor, por el hermano Porfirio García, hermano José Fuente, hermano Juan Mejía, compañeros que llevamos el Evangelio, aquellas partes donde lo solicitan, para que seas tú, Señor, puedas pasar tu mano poderosa por las partes afectadas que ellos tienen, como también las partes de nosotros afectadas. Cualquiera puede decir que andamos bien, pero tenemos dificultades. Los años, la edad, los apremia ya con las enfermedades, con las dificultades. Pero tú, Señor, tú no envejeces. Tu palabra no envejece. Tú siempre eres el mismo de ayer, de hoy y de siempre. En las peticiones, no te exijo ni te obligo. Sí. Te digo, te imploro, Señor, si es tu voluntad. Para ti no hay tiempo, para ti no hay distancia, para ti no hay hora. Porque tú eres el dueño de todo el universo. Tú eres el dueño de todos nosotros. Y tú sabes dónde está el mal. Tú nos dijiste cuando fuimos formados. Y tú sabes dónde está el mal. Si es tu voluntad, puedes sanarlos cuando tú quieras.
1: Sí.
0: Cuando tú te sea la obra tuya. Sí. Somos tus hermanos, Padre Celestial, somos tus hijos adoptivos.
1: Sí.
0: Madre Santísima, envuélvenos con tu manto divino, especialmente aquellos que están pasando por serias dificultades, para que tú, Señor, tú, Madre Santísima, son tus hijos, somos tus hijos.
1: Sí, mamá.
0: Esperamos en ti como una mamá terrenal, cuando nos arrullaba cuando estábamos chiquitos,
1: sí,
0: cuando nos amamantaba, cuando nos cuidaba, nos bañaba.
1: Sí.
0: Tú siempre tienes ese amor amoroso también para nosotros que somos tus hijos. Dile a tu hijo, Madre Santísima, que pueda poner tu mano poderosa en tantos hermanos. Porque no solo los que leemos, hay más,
1: sí,
0: sabemos más.
1: Sí.
0: Pero que sé, tú conoces dónde está el enfermo y de qué padece.
1: Sí.
0: Por grande que sean las enfermedades, pero tu amor es más grande, tu poder es más grande.
1: Sí. Sí.
0: Por imposible que sea para los hombres, para ti todo es posible. Por eso te imploramos en esta tarde, que seas tú que te manifiestes para que puedan ser sanados.
1: Sí.
0: Todo te lo pedimos a ti que vives y reinas en unidad del Espíritu Santo y eres Dios por los siglos de los siglos.
1: Amén.
0: Nos dirigimos al Padre diciendo juntos, Padre nuestro que estás en el cielo, santificado sea tu nombre.
1: Venga
0: a nosotros tu reino, hágase, Señor, tu voluntad en la tierra como en el cielo. Danos hoy nuestro pan de cada día, perdona nuestras ofensas, como también nosotros perdonamos a los que nos ofenden. No nos dejes caer en tentación, mas líbranos, Señor. Porque tuyo es el reino, tuyo es el poder y la gloria por
1: siempre, Señor.
0: Dios te salve, María, llena eres de gracia, el Señor está contigo. Bendita eres
1: entre todas las mujeres,
0: bendito es el fruto de tu vientre, Jesús. Santa María, Madre de Dios, ruega, Señora, por nosotros los pecadores, ahora y en la hora de nuestra muerte.
1: Amén.
0: Dulce Madre, no te alejes, tu vista de mí no aparte. Ven conmigo a todas partes, solo nunca me dejes. Ya que me quieres tanto como una verdadera Madre, haz que nos bendiga el Padre, el Hijo y el Espíritu Santo.
1: Amén.
0: Alabado sea nuestro Señor.
1: Por siempre sea alabado.
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